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0: nosotros ha nacido bajo la influencia de un planeta, sujeto al mandato divino de un signo zodiacal, porque los problemas más difíciles merecen siempre la mejor solución. 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Sean todos ustedes.
1: Siempre es grato poderlos saludar todos los días, darle las gracias siempre porque nos permiten entrar a sus casas y también la confianza cuando nos escriben la correspondencia, las cartas. Para mí las cartas son importantes, los mensajes de texto, cuando usted me escribe un mensaje de texto es muy poca la información que se puede sacar de ahí. Si se le complica, escribe una carta, sáquele una foto y me la manda por mensaje, no hay ningún problema, pero tiene que ser escrita por puño y letra. ¿Por qué? Porque uno lo que estudia es la caligrafía, el estudio del caligráfico de la letra. Por eso que realmente es tan importante. Y siempre cuando pregunta por alguien o por algo, la fotografía siempre ayuda bastante. Les recuerdo siempre que esto no es un trabajo de adivinanza. Adivinos no existen. Si yo fuera divino, no trabajaría. Pero vamos avanzando al programa. Hoy día, 28 del mes de agosto, estamos saludando a todos los Agustín. Según el calendario que yo tengo al frente, hoy día 28, San Agustín. Vamos a dar las características para todos los Agustín y Agustinas que hoy día están de santo. Te conoce uno por ahí, salúdelo. Igual que saluda a las personas que están celebrando aniversario de matrimonio. Hoy en día es muy poca las personas que realmente se están casando. Pero a ver, ¿cómo es el carácter de Agustín? Agustín aspira a vivir libremente. Sueña con grandes proyectos y si bien le gusta el cambio, este debe estar dentro de una estabilidad, aunque parezca paradójico. Es un idealista, seguro de sí mismo, de su valor y su bondad en sus ideas. Se defiende a todo trance, ya que es una persona con una gran imaginación, una gran capacidad de reacción y de diálogo. En el terreno sentimental le cuesta decidirse. Le podrán reprochar que sea poco demostrativo de sus afectos y sentimientos, pero nunca de rehuir sus responsabilidades. Esos son los Agustín. Ahora vamos con la Agustina. Agustina es una mujer curiosa, inteligente y adaptable, que quiere hacerlo todo y siempre ser la mejor. Pero, ¿qué pasa con su facilidad de un cambio a otro cambio en cualquier tema que ella esté tocando? Nunca es a fondo, es bastante inestable en ese aspecto. Ama el cambio y la libertad, lo que la convierte en algo que realmente es inestable emocionalmente. Y si además le añadimos el temperamento que tiene y la autoridad, no es de extrañar que sea una mujer feminista convencida realmente de que quiere imponer las cosas a la vida. En la parte amorosa, es una persona que siempre busca a alguien que lo asegure en la parte material y en la parte social. No es difícil darnos cuenta de que la fidelidad no es la de ellos. Ahí están las características para el santoral en el día de hoy. A ver, acá tengo un sueño que me dice, sabe profesor, siempre me soñé a mi marido con una cadena y que tenía un candado y este candado se abría. Y eso es el sueño. A ver, soñarse con una cadena generalmente son las dificultades y las ataduras que te ponen en el camino para estar junto con esta persona. Y cuando este candado está cerrado, es algo negativo que le han puesto a esta persona para separarte de ella. Cuando tú logras abrirlo, mejorará su situación, encontrará los medios para actuar y las circunstancias. Le será favorable la reconciliación. Ahí está el significado para Roxana. Aproveche de verme. De repente hay personas que no les gusta que le lean los problemas por la radio. Para ese tipo de gente, venga a verme siempre en la segunda y última parte final del programa. Yo les entrego mi dirección. El programa consta de dos partes. La primera es donde leemos los sueños, el significado de nombres. Y en la segunda es donde yo le entrego el número telefónico, día de atención y lugar donde usted me puede localizar. Porque a mí no me gusta estar recordando la dirección a cada rato. Y por favor, le pido a las personas que no me manden cartas de agradecimiento, ni testimonios tampoco. Es mi pega, es mi trabajo. ¿Se imagina yo empezar a meter en el programa testimonio? ¿Para qué? ¿Con qué sentido? Es como obligar a la gente de que realmente hablen bien de mí. Yo me recomiendo con mi trabajo, yo me recomiendo con lo que yo sé hacer, que es todo lo que se llama ocultismo científico, naturismo y clarividencia. Acá tengo la siguiente carta y dice así: ¿sabe, profesor? Estoy en un gran dilema. ¿Sabe por qué? Porque mi marido se fue de la casa con otra mujer. Y sabe, de esto ya lleva bastante tiempo. Y llega a mi casa, porque es mi casa, y como si nada, llega, me habla cariñosamente, como si nunca pasara nada. Yo realmente no sé qué es lo que le pasa, porque llega la noche, se me va a meter a mi cama, me toma y realmente me dice que se está volviendo loco, porque me quiere mucho, pero no sabe qué realmente le pasa, que no puede sacarse a esta mujer de encima. Sabe que cada vez que está conmigo es como que realmente no hubiese tenido mujer por mucho tiempo. Y realmente él viene cada 15 días, una vez al mes, y siempre me está llamando por teléfono, preocupada por mí. Yo quisiera que usted me dijera qué pasó con nosotros, por qué él se fue así. Si él se fue con otra mujer más joven, que se vaya al lado de ella. Pero ¿por qué siempre vuelve? ¿Por qué realmente tiene esa cara? ¿Por qué cada vez que me da un beso, profesor, es como el primer beso que nos dimos? Yo realmente no hallo qué hacer. La otra vez fui a donde una persona y me tiró las cartas y me dijo que a mi marido lo habían hechizado, lo habían trabajado y que por eso esta mujer se lo había llevado. Pero ni por más que le prendimos velas y hicimos el trabajo, es verdad, volvió, pero se fue al poquito tiempo nuevamente. Yo quisiera saber si realmente él se va a decidir o qué va a pasar con nosotros, porque yo no puedo seguir así, porque realmente está con ella y está conmigo, y al final esto me pone muy mal. Por favor, ayúdeme. Si es necesario que vaya a verlo, iré a conversar con usted. Bueno, aquí me pusiste el nombre completo y la fecha de nacimiento, pero más abajito me pusiste que por favor no leyera tu nombre. ¿Cómo, qué seudónimo le pongo? Así que por eso la dejamos así. La carta la leímos idénticamente igual como tú la escribiste. Yo te voy a explicarte algo. Lo que hizo esta mujer que te ayudó a traer este hombre, en cierta parte estuvo bueno, ¿ya? Pero en otra parte cometió un gran error. ¿Por qué? Porque ella no puede pretender hacer un trabajo de unión de pareja si primero que nada no te ayuda a ti a hacerte un trabajo de limpieza. Es como que realmente nos bañemos y nos quedemos con la misma ropa sucia, o simplemente echemos la colonia sobre la mure. Ella, primero que nada, tendría que haber hecho un trabajo de limpieza en ti. Segundo, tendría que haber hecho la unión de pareja. Y tercero, haber descargado esa casa. Tu marido está trabajado, está arreglado, y realmente él, por eso que le pasan todo ese tipo de cosas, por eso que cada vez que está contigo le duele la cabeza, por eso que realmente ustedes partieron, llegaban a la casa y llegaban como verdaderos perro y gato. No se podían ver, andaban afuera y justamente era como si nada hubiese pasado. Aquí lo que hicieron fue justamente para destruirlos. La maldad existe, yo siempre he dicho, pero no porque nos duele la cabeza lo vamos a atribuir a que alguien hizo algo malo. ¿Sabe lo que pasa? Es que a usted siempre le han tenido mucha envidia y no hallaron mejor forma de separarlo de este hombre. Porque usted no es una mujer cahuinera, usted no es una mujer que se para en la esquina a andar conventillando todo el día. Usted es una mujer que de su casa a su trabajo, de su trabajo a su casa, y de ahí nadie más la saca. Lo siento bastante por usted. Venga a conversar conmigo.
2: Su marido podría estar de vuelta en menos de un mes si las cosas salen tal como yo se los digo.
0: ¿Por qué hay tantos matrimonios destruidos? ¿Será por la maldad, envidia o traición? ¿Cuál es el motivo de la separación de esa pareja, de la destrucción de ese matrimonio? El profesor Alexander Jonathan sabe más de tu pasado y te orienta mejor sobre tu futuro.
2: Vamos ya a la siguiente carta y dice así: estimado profesor, sabe que yo soy una mujer que ya está casi en los 50 años y realmente me casé con un excelente hombre. Él es un hombre un poquito más joven que yo, pero le cuento la verdad, yo no me casé enamorada. Y realmente intenté quererlo a medida de que pasara el tiempo y vinieron los hijos y le he tomado un gran cariño. Pero resulta de que ahora en mi vida se me presentó un hombre un poco mayor que yo y realmente me está moviendo el suelo. Me siento profundamente atraída por él porque, aunque usted no lo crea, es un hombre con bastante experiencia, tiene mucho tema de conversación y realmente yo quisiera que usted me dijera si realmente cómo me va a irme con él en esta amistad que yo voy a entablar, porque con mi marido me casé, como le vuelvo a decir, no enamorada. Lo aprendí a querer con el tiempo. Obviamente tuvimos hijos. Y realmente yo quiero, aunque sea una vez, disfrutar realmente del amor, que ha sido tan esquivo para mí. Y este hombre me confunde muchísimo. Yo quisiera que usted me dijera cómo me va a irme junto a él en esta amistad. Se despide una mujer muy confundida. A ver, con este hombre yo pienso que te va a irte terriblemente mal. ¿Por qué? Porque él es un hombre que es un mujeriego de primera. Es un chofer, sí, chofer de colectivo. Y si usted quiere empezarse a desengañar, primero que nada vaya al registro civil y sáquele la hoja, pues. Ahí van a salir la tracalada de cabros chicos que tiene casi reconocidos por todas partes. Un Mauricio cualquiera. Y resulta de que él siempre es el mismo chamullo. Apuesto que te dijo de que estaba mal en el matrimonio, porque este hombre es separado, por si no lo sabías, pero sigue viviendo con la mujer. Que está mal, que hace mucho tiempo que no pasa absolutamente nada entre ellos, que realmente la mujer es una bruja, y un sinfín de cosas más. Pero él te ha contado que la mujer que tiene está embarazada. Yo pienso que si está embarazada es porque la relación no anda tan mal, po. Y eso que realmente hace mucho tiempo que no la toca. Bueno, ¿la guaguita de quién es? Del Espíritu Santo. Digo yo, no, yo veo que aquí vas a cometer el peor error de tu vida. Es verdad, te casaste no estando enamorada, pero aprendiste a querer a este hombre. Yo pienso que cuando usted se casó, usted también prometió respetarlo y quererlo. Este hombre, de aquí no vas a sacar absolutamente nada. Lo otro, tus hijos no te lo van a perdonar. Sí, te vas con él y realmente aquí pierdes por completo la casa, la familia, tu marido y tus hijos. Y lo peor de todo, que este hombre, cuando te casaste tú, se casaron ustedes con separación de bienes. Así que todo lo que ha estado cuando se casó él, tú llegaste a un matrimonio completamente formado. Él tenía absolutamente todo, desde el tenedor hasta la casa. Y si tú te vas, te vas a tener que irlo con lo puro puesto. Y este hombre con el cual tú estás tan enganchada o te tiene tan confundida, ni siquiera tiene dónde caerse muerto. ¿Por qué? Porque ni el colectivo de él es de él. Ese colectivo es de la señora de él. Imagínate, si se va contigo, la mujer lo primero que va a hacer le va a quitar el auto. ¿Y de qué van a vivir? ¿De amor? ¿De rebanadas de cariño? No, de eso nada. Olvídalo, venga a conversar conmigo. Esto se puede solucionar. Esto puede salirse adelante. Y lo otro, te voy a enseñarte harto secreto para que de una vez por todas puedas triunfar en el amor.
0: Solo una pequeña pausa y ya volvemos.

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3: 20 horas, 27 minutos.
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4: 21 horas, 27 minutos.

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0: 21:57.
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0: 22 horas, 28 minutos.
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0: 23 horas, 27 minutos.
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0: Es la hora 0.
1: 58 minutos.
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Dicen que la gente mayor sobra en todos los sitios. 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
1: Barcelona, 13 grados, lluvia. Bruselas, 7 grados, cielo nublado. París, 8 grados, viento y lluvia.
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1: 7 grados.
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0: Es la hora
1: 2:57 minutos.
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0: Es la hora 4.
1: 29 minutos.
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1: La gente mayor sobra en todos los sitios. 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
3: Es la hora 5:27 minutos.
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0: Es la hora 5:57 minutos.
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0: Es la hora
1: 6:27 minutos.
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2: Es la hora 6:57.
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2: ¿Qué amigo Jaimito, hombre?
3: ¿Cómo está, Raulito?
2: Aquí sufriendo por ellas.
3: Pues ya no sufra más por esas ingratas, compadre.

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3: 7:57.
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1: Ocho horas, 27 minutos.
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1: Hola, hola, ¿qué tal? ¿Cómo están? Sean bienvenidos a este su programa, Orientando su destino y por supuesto que su felicidad. Quien les habla es Paul Andrews, mentalista, parapsicólogo y orientador espiritual, hijo de la gran maestra Charazani. Les comento que acá en Cauquenes se están atendiendo los días martes de las 6 de la tarde hasta las 9 de la noche y los días miércoles de las 10 hasta la 1 de la tarde. Si usted está trabajando, si a usted le complica el horario, por eso que hicimos la extensión del día martes. Hay muchas personas las cuales lo llamaban y que no podían asistir el día miércoles por un tema de horario laboral. Yo sé que muchas personas, la gran mayoría, entra a las 8 de la mañana hasta las 6 de la tarde. Por eso que nosotros hemos hecho la gran excepción de estar asistiendo los días martes a Cauquenes. Hay personas las cuales llaman por teléfono y reservan la hora. En esto quiero ser súper enfático. Si usted va el día martes y llama por teléfono y reserva la hora, esa hora se respeta. Hay muchas personas las cuales no les gusta que la vean y yo lo entiendo. Hay muchas personas que también asisten el día miércoles y están con un tema de locomoción. Yo sé que es complicada la locomoción. Hay días miércoles los cuales también hemos estado con lluvia y yo sé que hay personas las cuales reservan su hora y no pueden asistir por un tema de cómo quedan los campos. Hemos estado con un invierno muy crudo y yo les digo a las personas las cuales reserven su hora y no puedan asistir, por favor llamen por teléfono para que esa hora pueda quedar disponible para otra persona. Si usted es de lejos, si usted no tiene los medios para poder venir a visitarnos, nosotros también en el programa trabajamos con lo que es la correspondencia. Usted puede escribir una carta. Las cartas, yo se los digo, que no tienen costo. Las cartas son totalmente gratuitas. Usted los puede escribir su problema en la carta y mediante un estudio de astrografología, que es el perfil caligráfico de la persona, nosotros le podemos dar respuesta, ya sea su problema, el cual usted esté pasando. Si usted quiere saber de alguna persona, dentro de la correspondencia puede enviar una fotografía. Siempre las fotografías nosotros las entregamos, no nos quedamos con las fotografías. Y cuando las cartas salen al aire, es importante que usted puedan poner un seudónimo. No es necesario que pongan su nombre y su apellido para guardar su privacidad. Siempre la consulta, nosotros en eso somos enfáticos. Siempre la consulta tratamos de que sea bien privada. Por eso que reservamos hora para que ustedes puedan asistir, para que no se puedan encontrar con gente en la misma oficina. Nosotros acá en Cauquenes atendemos en la Galería Balmaceda, frente al Mercado Municipal, en la oficina número 17. En la última parte final del programa, donde sale la dirección también y sale el número del fono consulta. El fono consulta también quiero darlo a entender, para que ustedes puedan entender cómo se trabaja con el fono consulta. Los días lunes, martes y miércoles y jueves, mi madre y yo estamos trabajando en la oficina. El lunes se atiende en Quirigua, el martes en Chillán, el miércoles en Cauquenes y los jueves en Santiago. Y en el horario de oficina nosotros no atendemos el fono consulta. Si usted tiene un problema y quiere hablar personalmente con mi madre, usted puede llamar el día jueves en la tarde, el día viernes y el día sábado y puede hablar personalmente con la señora Charazani. Como les digo, si ustedes están pasando por algún problema de salud, es importante que puedan llevar sus primeras aguas de la mañana, me refiero a la orina, siempre con un ganchito de ruda o de palque. Si usted está pasando por algún problema con algún familiar, siempre es importante llevar la fotografía siempre actualizada. Ojalá que no salgan con anteojos de sol y que sea reciente. No me puede traer una fotografía cuando la persona estaba haciendo la primera comunión o la confirmación o era chica, porque así no vamos a poder ver el perfil de la fotografía. Siempre nosotros decimos en la radio que todos los problemas tienen solución y para eso estamos, para solucionar problemas. Hay muchas personas las cuales están pasando por problemas. Algunos están pasando por problemas con rebeldía con los hijos, infidelidad con su pareja, en la parte económica, en la parte laboral. Si usted está pasando por esto y quiere ver qué realmente está pasando, no dude en visitarnos. Para eso estamos nosotros. 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Y los días miércoles de las 10 de la mañana hasta la 1 de la tarde.
0: La naturaleza concentra fuerzas maravillosas para que el ser humano encuentre la solución a sus múltiples problemas. 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
1: En Cauquenes estamos muy agradecidos también porque estuvimos con el tema del mes de aniversario y con la promoción de lo que fue la pulsera óptima y los talismanes. Si usted quiere adquirir algún talismán, el de las siete virtudes, que vienen siete metales astralizados en siete altos componentes, que es para cada día de la semana, les recuerdo que los talismanes se recargan. ¿Y el por qué se recargan? Tienen que ser recargados con su orina. ¿Para qué? Para que el talismán realmente le pueda dar resultado. Si un talismán no es calibrado, es un talismán que es en serie. Por darse un ejemplo, y para que lo puedan entender, se hacen 100 talismanes. Y yo no puedo entregar el mismo talismán se le entrega a todas las personas, pero no todas las personas tienen el mismo filamento de la orina. Hay personas las cuales tienen un problema que es de negatividad, que son negativas, y a esas personas les va siempre a costar como un poco más salir adelante. Si usted tiene algún proyecto y quiere que ese proyecto a usted le salga adelante y pueda ver que le va a ir bien, le voy a dar un consejo. Nunca es bueno divulgar lo que uno está haciendo. La maldad existe de que el mundo es mundo y la envidia igual. Si usted quiere adquirir una pulsera óptima y me preguntan, don Poli, la pulsera óptima, ¿qué cualidades tiene? La pulsera óptima tiene la cualidad que trabaja con el biomagnetismo, trabaja con el campo de los imanes. Y mediante el campo de biomagnetismo, a usted le puede regularizar y le puede aliviar lo que es la circulación de la sangre, tendinitis, artrosis, impotencia sexual, frigidez en la mujer. La pulsera óptima no tiene poderes curativos, y en eso soy súper enfático, solamente tiene cualidades curativas, que es mediante el biomagnetismo. La pulsera óptima tiene garantía. Si usted no ve resultados, si la pulsera le presentó alguna alergia, usted tiene que venir personalmente o llamar por teléfono para devolverle el dinero de la pulsera óptima. Los talismanes, al igual que las protecciones o las contras, siempre nosotros también decimos, y lo mejor es recargarla una vez al año, se recargan una vez al año, tanto los talismanes como las protecciones. Si usted tiene alguna duda, consulta, pregunta, si usted se atendió hace años atrás y tiene la tarjeta de nosotros, le recuerdo que la consulta solamente se paga la primera vez que usted viene a visitarnos, después usted se atiende totalmente gratis. La gracia de una consulta y la gracia de nosotros es que cuando usted venga a visitarnos no tenga que contarle los problemas. La gracia de un profesional y de un mentalista, de un parapsicólogo, es decirle todo lo que usted tiene sin que usted a nosotros nos diga ni una sola palabra. Y para que también tengan cuidado y tengan referencia, nosotros en nuestra oficina contamos con patente profesional para poder atender. Así que cualquier duda, consulta, no dude en llamar por teléfono.
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6: 8:57.
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Estamos disfrutando de las lindas canciones mexicanas y a esta hora de la mañana revisamos y conocemos importantes notas de servicio. 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Sus restos son velados en el centro velatorio La Palmera, Mont 450. Sus funerales se realizan en un horario que se comunicará oportunamente. Agradece la compañía en tan significativos momentos de dolor la familia Villegas Pérez y Empresa de Funerales Barrios.

Estamos disfrutando de las lindas canciones mexicanas y a esta hora de la mañana revisando y conociendo importantes notas de servicio. Varón se ofrece para trabajar, para desempeñarse en diferentes labores. Es una persona responsable, trabajadora, comprometida con amplia experiencia en labores de seguridad y aseo. Destaca por su capacidad de trabajo en equipo, puntualidad, adaptación a distintos entornos laborales y orientación al cumplimiento de tareas. Cuenta con experiencia en empresas de servicio, bodegas y establecimientos comerciales, manteniendo altos estándares de orden, limpieza y seguridad. Varón se ofrece para trabajar, para desempeñarse en limpieza de patios, pintado de rejas, para desmalezar o mantener jardines. Quienes requieran de sus servicios pueden llamar y contactarse con la radio. También tenemos a una dama que se ofrece para trabajar en el cuidado de adulto mayor de lunes a viernes en horarios de la noche. Quienes requieran de sus servicios pueden contactarse al 977-62-2055. 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Quienes se interesen pueden llamar y contactarse con la radio.

Junto a nosotros y a esta hora, las lindas e inolvidables canciones mexicanas. 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Siga junto a nosotros, disfrutando del variado cantar de las lindas canciones mexicanas.

Seguimos acompañándoles a esta hora de la mañana junto a las lindas canciones mexicanas. Y a esta hora tenemos un saludo desde el barrio Estación. Nos escriben, quiero enviar un saludo a mi hija que está de cumpleaños, Macarena Jara Lara, de parte de su mamá, Margarita, que la quiere mucho y que cumpla muchos años más. Que tenga un lindo día lleno de bendiciones. Y bueno, nos piden programarle una canción muy bonita. Entonces reiteramos, para Macarena Jara Lara, de parte de su mamá, va este saludo en el día de su cumpleaños, deseándole toda la felicidad del mundo, que tenga un maravilloso día lleno de bendiciones. Y este tema musical es para...

Ahí estaba este cordial y cariñoso saludo para esta querida amiga que hoy está de cumpleaños. Nosotros seguimos junto a las lindas canciones mexicanas, revisando y conociendo notas de servicio. 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Sus restos son velados en el Centro Velatorio La Palmera, MON 450. Sus funerales se realizan en un horario que se comunicará oportunamente. Agradece la compañía en tan significativos momentos de profundo pesar la familia Villegas Pérez y Empresa de Funerales Barrios.

0: 9:27.
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0: Presten mucha atención, porque desde este momento damos comienzo al programa más escuchado de la radiotelefonía chilena. 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Todo esto a cargo de un profesional de reconocido prestigio. 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Sean todos ustedes bienvenidos.
1: Es grato poderlos saludar y darles la cordial bienvenida a un nuevo programa, ya terminando prácticamente este mes, 29 de agosto, en el cual estamos saludando a todas las sabinas que hoy día se encuentran de santo. Les recuerdo que el programa que usted escucha es un programa que se puede escuchar todos los días de la semana, de lunes a viernes, de lunes a sábado, independientemente de la ciudad que nos encontremos, es más o menos lo que dura el programa. Intentamos siempre solucionar el máximo de problemas. Idénticamente igual, intentamos leer el máximo de cartas que también nos permite el espacio, el tiempo que tenemos en radio. Así que por eso ya vamos a dar comienzo al programa en el día de hoy.
2: Sé alegre y haz todo el bien que esté en tus manos mientras vivas en la tierra. Esparce en los ambientes en que vives dones que animen, palabras de ternura, sonrisa y de felicidad. Contesta con alegría y optimismo a los que te dirijan la palabra, sin irritarte jamás. Imprime en cada día de tu vida todo el amor que existe en el fondo de tu corazón. Y para todo eso existe un gran secreto, que es el amuleto de la virtud, un gran generador de buenas vibras y a la vez un gran disipador de todo lo malo. Quiere tener éxito, quiere triunfar en el amor, trabajo, negocio, que en todo lo que ponga mano le vaya bien el amuleto de la virtud. Está hecho en 7 metales y 3 altos componentes para ahuyentar todo lo malo y atraer todo lo bueno.
0: Y los celos son provocados por la inferioridad y no por la superioridad de la persona amada. En el amor hay que creer, porque cuando uno quiere engañar o traicionar, solo basta un pequeño descuido. Los celos son una enfermedad de la mente que hacen que tarde o temprano esa persona termine sola, aburrida. Muchas veces terminan con su vida o destruyen matando al ser que más amaron en esta vida. Por eso, sus dudas siempre deben ser aclaradas. Y nada mejor para esto que el profesor Alexander Jonathan.
2: Pero vamos avanzando en el programa. Mire que siempre se me hace muy corto. Vamos acá al sueño. Me dice, ¿sabe, profesor? Yo a usted lo escucho bastante. Me agrada escucharlo. Intento siempre no perderme ningún programa suyo. Y quisiera que usted me dijera qué significa cuando uno sueña con una casa que está ladeada para un lado. Siempre es lo mismo. Por más que intento emparejarla a mi sueño, siempre la casa queda como caída para un lado, ladeada. Se despide de usted, Román. A ver, cuando uno sueña con una casa, cuando uno construye su casa, son perspectivas para el futuro, evolución de una situación favorable dependiendo de las cosas que nos pasen en el sueño. La casa siempre significa lo que realmente a nosotros nos va a pasar, ya para que les vaya quedando claro a todos los auditores. Y verla ladeada, generalmente son preocupaciones necesarias con los sucesos que realmente nos están pasando con nuestros negocios. Calumnias, malas intenciones, falsedades, mentira, hipocresía y traición. Eso significa soñarse con una casa ladeada. No es para nada bueno este sueño. Por favor, intente venir a conversar conmigo lo antes posible, porque aquí hay muchas cosas más que hay que conversar los dos en forma personal, antes que realmente salga pillado, porque por ahí no va a tener la misma suerte que ha corrido hasta el momento.
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2: Vamos ya a la siguiente carta para el día de hoy. Dice así: mis primeras palabras son para saludarlo y felicitarlo por su sinceridad. Yo llevo bastante tiempo escuchándolo. Sin más rodeo, le explico mi problema. Soy un hombre casado hace bastante tiempo y la verdad es que paso peleando con mi señora sin motivo o sin razón alguna. Hemos llegado a tal punto que mi señora me dice que se quiere separar de mí. Profesor, reconozco que yo soy mal genio, soy idiota, que a veces me coloco pesado con ella, y ella es una buena mujer. A mí no me falta nada, no tengo de qué quejarme con relacionado a ella. No es una mujer que realmente pase poniéndome obstáculos para estar con ella, usted me entenderá. La otra vez peleé y me dijo de que me había perdido el cariño, y eso la verdad me dolió bastante, porque yo lo quiero, pero realmente no sé qué está pasando. Por favor, ayúdeme. Se despide de usted un hombre que solo quiere lo mejor para su matrimonio. Bastante en real la letra, vos, ¿qué quiere que le diga? Eres un hombre muy vivo, muy inteligente. Te felicito. ¿Cómo sabes que tu señora va a estar escuchando el programa junto a ti? Por eso que te hacen la víctima. La verdad es que tu señora realmente le está perdiendo el cariño. Pero eso es lo que usted ha conseguido con sus méritos propios. Yo te voy a contar más por qué este cambio tan grande en ella. La verdad es que no sé por dónde empezar. De partida, nunca te has desprendido del lado de tu madre. Yo no sé si realmente te casaste con tu mujer por cariño o realmente para estar más cerca al lado de tu mamá. Pasas realmente metido al lado de ella. Eres realmente un hombre muy pollerudo. Todavía no cortas ese lapso. Y prácticamente, cada vez que puedes, te arrancas para el lado de ella. Tu mujer no conoce otro lugar que no sea la casa de su suegra. De partida, ella nunca lo ha querido. Y eso tú lo sabes. Si tú más que nada te casaste con ella por interés, porque ella, la familia de ella, tiene mucho. Y por eso es que realmente tú pensaste que en el camino la ibas a aprender a querer. Y lamentablemente no es así. Lo otro, que aquí viene un tema bastante delicado. Yo le recomendaría a ella que se separara lo antes posible. ¿Por qué? Porque realmente entre ustedes dos ya se están perdiendo por completo el cariño. Y usted hace rato que usted ya dejó de tenerla a ella solamente. Usted ya tiene a alguien más. Y realmente eso tu señora ya se viene dando cuenta hace bastante tiempo. Esto realmente ya es cosa sabida. Y te voy a decirte de que no intentes dar mil explicaciones. Si realmente eres un hombre completamente mal genio, todo lo que hace ella, todo te molesta. Si se arregla, te molesta. Si no se arregla, también te molesta. Que si la comida la hizo, que no quería justamente eso, que quería otra cosa, que si realmente hace el aseo, idénticamente igual, siempre andas encontrando un millón de defectos. Yo no sé para qué te casaste. El amor a la fuerza no es amor. Se necesitan dos para bailar un tango. Se necesitan dos para casarse. Y también se necesitan dos para que funcione un matrimonio. Eso es una gran verdad. Hay muchas personas que ocupan el programa como para prácticamente, no sé, dar explicaciones falsas, cosas que de repente no son tan así. Por eso, si usted va a mentir o me va a escribir una carta a base de puras mentiras, mejor no me escriba.
0: El profesor Alexander Jonathan es conocedor del comportamiento del ser humano. Por lo tanto, sus amplios conocimientos, sus consejos y orientaciones son un valioso aporte real para la solución de los problemas más difíciles que usted pueda tener en su vida. Es por eso que usted los escuche y los sintonice.
2: Vamos a la siguiente carta para el día de hoy. Dice: estamos muy preocupados, ¿sabe por qué? Porque tengo un hijo de 17 años y resulta que nuestro hijo está enfermo de la cabeza. Resulta que él escucha voces y tiene visiones, inclusive muchas veces lo hemos pillado hablando solo. Resulta que tiempo atrás fuimos a ver una persona que nos dijo que nuestro hijo le habían hecho un mal. Y realmente nosotros no creemos tanto en eso porque los médicos realmente le diagnosticaron un problema a la cabeza. No hallamos en quién creer. Una parte, un caballero nos dice que tiene un mal y el doctor nos dice que tiene esquizofrenia. Por favor, ayúdenos. ¿A quién le hacemos caso? Aquí los únicos que pueden diagnosticar y recetar son los doctores. Nadie más puede hacer eso en su lugar. Su hijo no tiene ningún mal, él no tiene ningún daño, simplemente esto se llama esquizofrenia por todos los papeles que usted me manda acá. Y esto realmente tiene que ver con la salud mental, ¿ya? De su policlínico o de su hospital. Yo aquí no tengo nada más que hacer que es que usted tenga que seguir en manos de un doctor. Por eso que uno siempre les dice a las personas y a los auditores que cuando tengan algún problema, siempre la única persona que puede diagnosticar y recetar es un doctor. Nadie más en su lugar lo puede hacer. A la consulta siempre llegan personas que me dicen: ¿sabe, profesor? Fui a tal parte y me dijeron que me moría en 15 días, que si no hacía algo me moría en un mes más, o cosas por el estilo, ¿no? Yo siempre lo he dicho y estoy cansado de decirlo. Cuando realmente usted vaya a alguna parte, tiene que asegurarse que la persona que tiene al frente, primero que nada, es responsable de las cosas que está diciendo. Imagínate, no escriben la carta. Y ustedes realmente siguen buscando que él le busque o le haga remedio a tu hijo. Una persona con esquizofrenia, una persona con algún problema mental, como los papeles que realmente me mandaste tú dentro de la carta, son para que realmente estén metidos en instituciones que son para eso, de salud mental. Ya no andes buscando quien te lo mejore o te lo alivie. Solamente los doctores pueden hacer eso.
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0: No te cambies de nuestra sintonía. Una pausa musical y ya volvemos.

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Donde se mejoraron los imanes de neodimio, obviamente que iba a funcionar mejor. Y la aleación también, pues. Cuando las cosas se mejoran, siempre es para que tengamos un mejor resultado. Y también lo que se mejoró fue el amuleto de la virtud. Ahora ya no quedó obsoleto. Ya el amuleto nuevo es el amuleto de la Tierra del Sol. Un gran producto, algo que realmente vino a causar grandes satisfacciones a las personas que realmente lo poseen. Este producto no necesita absolutamente nada. Usted solamente lo usa y sería todo. Sí, no hay que andarle haciendo absolutamente nada. Y si usted viene a que yo le venda algo para la suerte, el mismo amuleto. 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

Versión salsa, así comenzamos esta mañana en La Vida es un Carnaval. Bueno, y queremos invitarle a disfrutar de buena música. Vamos a estar revisando noticias. Hoy no vamos a estar en el espacio Escuela Cívica porque nuestra querida compañera Marisa Torres tenía algunas cositas que hacer fuera de Cauquenes. Pero queremos compartir con ustedes muchas informaciones que se fueron desarrollando, muchas actividades durante la semana. Así que usted no se vaya de nuestra sintonía porque disfrutamos de música, informaciones y datos importantes.

Ahí estaba Peligroso Amor, un tema de Miriam Hernández, pero que lo estamos disfrutando ahí en la voz de doña Leslie Gray. Las 10 de la mañana con 17 minutos, vamos a revisar a esta hora pronóstico del tiempo. Tuvimos precipitaciones durante la madrugada. Ayer, tenemos que decir, el pronóstico decía lluvia débil, pero vaya que cada descarga hídrica, podríamos decir, o lluvia que se dejó sentir durante la madrugada de lluvia débil, la verdad, no tenía nada, ¿cierto? Esas nubes que nos dejaron literalmente, bueno, quienes estaban en la calle a lo mejor quedaron empapadísimos. Bastante lluvia vamos a tener en las próximas horas, sí, lluvia débil, dice nuevamente. Hoy en Cauquenes tendríamos cielos parcial nubosos durante la mañana, de forma intermitente también vamos a tener lluvia durante prácticamente toda la jornada, pero declinarían las precipitaciones, como lo habíamos revisado ayer, a eso de las 5 de la tarde, ¿ya? O sea, lluvia débil en la mañana, lluvia débil en previsión meteorológica, tendríamos y el termómetro estaría cercano a los 8 grados. Viento norte con una velocidad que va a ir variando de 15 y hasta podría llegar a los 40 kilómetros por hora. En la mañana de 10 a 20, de 29 de agosto. ¿Saludamos a quién en el día de hoy? Sabina está de onomástico. Y según lo que estamos revisando, cierto, esta lluvia débil que nos va a acompañar se mantendría más o menos hasta las 5 de la tarde. Luego baja y desciende la temperatura. La máxima estimada para hoy podría llegar a los 16 grados y hoy comenzamos la jornada con solo 5 grados. Para mañana vamos a tener una mañana fría donde el termómetro marcará a los 4 grados como

mínima, ¿sí? Tenemos la probabilidad en un 50% de algo de lluvia débil durante alguna hora de la jornada, pero esto sería principalmente al finalizar este domingo 30 de agosto. La mínima, como decíamos, estará entre los 3 y los 4 grados y la máxima va a estar bastante agradable, va a llegar a los 18 grados. Descartamos el anuncio de precipitaciones que habíamos tenido para el último día de agosto porque estamos revisando cómo se presenta este último día, lunes 31, y lo que nos depara la primera o los primeros días del mes de septiembre. Se lo cuento luego del siguiente tema musical.

Bueno, este computador parece que tiene un poquito de frío porque ahí se pega, pero aquí estamos nosotros detrás del micrófono y tratando de que nuestro mecanismo funcione. 10:23, se lo decía, vamos a revisar cuáles serán las condiciones meteorológicas. Además que ya, como vamos a dar inicio, bueno, aún nos quedan días del mes de agosto, estamos viviendo el antepenúltimo día de este octavo mes, el mes de los gatos también, ¿ah? ¿Por qué será que dicen que agosto es el mes de los gatos? Bueno, en concreto, anunciar lo que nos dice la primera semana o los primeros días de septiembre. Terminamos el día lunes 31 con un cielo parcial nuboso, una mañana bastante fría donde el termómetro va a marcar los 5 grados y la máxima estaría cercana a los 19 grados. Comienza, como ya, o se despediría agosto con un día bastante agradable para dar paso al primero de septiembre, el día martes, donde vamos a tener también un día con agradables temperaturas. Las mañanas, sobre todo las de septiembre, van a tener bastante frío, pero en la mañana. Luego la tarde podría ir en aumento el termómetro, pero lo estamos viendo solo para el día primero de septiembre, donde vamos a tener un día parcial con una temperatura mínima de 5 grados, máxima de 20, para pasar un día miércoles donde tenemos probabilidad de algo de lluvia débil, ¿sí? Parcial nuboso, y en horas de la mañana podríamos tener presencia de lluvia débil en un tramo de entre las 11 y las 2 de la tarde, ¿ya?

Luego los cielos se mantendrían entre nubes y claros y tendríamos una jornada, yo me atrevería a decir que fría, una mínima de 4 grados, máxima de 14 grados, para pasar a un día jueves donde la mañana estará con niebla, neblina, cielos cubiertos, parcial nuboso, nubes y claros en horas de la tarde. Y la máxima para la jornada del día jueves 3 sería de 15 grados. Pasaríamos a un día viernes con cielos absolutamente despejados, pero con una mañana muy fría, probable helada matinal, el termómetro podría estar cercano a los 2-3 grados y la máxima, a pesar de lo soleado que va a estar este día viernes, primer viernes de septiembre, donde además nos preparamos para el cambio de horario. Recordemos que el 5 de septiembre se ha anunciado el cambio de horario. El cielo va a estar limpio, como decíamos, pero la jornada va a estar muy fría. Y según lo que dice la Dirección Meteorológica, adelanta probables lluvias para las fiestas patrias en. Bueno, nosotros vamos a vivir y se ha programado la fiesta de la chilenidad que se va a realizar en el Parque Tutubén. Lo que queremos es que el tiempo o las condiciones meteorológicas nos acompañen. Vamos a ver por qué la Dirección Meteorológica ya está con este anuncio de probable lluvia en algunas regiones del país para fiestas patrias.

0: 10 horas, 29 minutos.
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Cristian Castro nos traía ese buen tema musical. 16 son los minutos que nos están separando de las 11 de la mañana. Bueno, y juntos a usted, cada mañana se encuentran nuestros auspiciadores, claro que sí. 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

Ahí estaba don Luis Fonsi. Oiga, tenemos varios temas nuevitos. Vamos ahí a buscarlos para descargarlos. Porque, como decíamos, tenemos harta música que viene saliendo nuevecita de paquete. Y obviamente nosotros queremos refrescar nuestra parrilla programática. Hablando de parrillas, ¿cierto? Y de lo que se viene para el mes de septiembre. Oiga, ¿le parece si revisamos este pronóstico? No sé si será muy alentador, pero bueno, estamos en septiembre, el invierno aún no se ha ido y sabemos que es casi típico que llueva para el 18. No me diga que no. Bueno, según la Dirección Meteorológica, tenemos un pronóstico que dice que vamos a tener fiestas patrias con paraguas. ¿Llueve o no llueve para el 18? Bueno, el siguiente pronóstico que vamos a compartir con ustedes, vamos a ver la probabilidad, dónde podría caer agüita durante la semana de fiestas patrias. Así que, ¿le parece si revisamos este adelanto meteorológico 18ero? Bueno, a pasos agigantados se aproxima una de las celebraciones más importantes para Chile durante el mes de septiembre. Nos referimos a las fiestas patrias. Como es nuestra costumbre, desde hace ya días estamos ahí siguiendo o le estamos haciendo un seguimiento a las condiciones meteorológicas que se proyectan para esa semana, en especial por parte del Centro Europeo para Pronósticos a Mediano y Largo Plazo. Y lo decía yo, cómo no, si en Cauquenes se ha proyectado realizar la fiesta de la chilenidad. Si bien esta proyección cuenta con una versión a mediano plazo, es relevante para quienes van a instalar su local en una fonda, van a viajar dentro del país o simplemente para aquellas personas que quieren preparar el quincho de su casa con decoración dieciochera. Cualquiera sea el panorama que tengamos para el 18 de septiembre, sabemos que las condiciones meteorológicas juegan un papel fundamental. Por ende, esta información meteorológica tiene un objetivo de planificación y organización de los recursos con los que cuentas para estas celebraciones. Probables lluvias de cioceras, ¿estas regiones en cuáles? En estas regiones del país. Bueno, en la previsión de mediano y largo plazo que nos entrega el Centro Europeo de Pronósticos, es posible observar que para la semana del 14 de septiembre se proyectan lluvias sobre los valores climatológicos normales desde la cordillera de los Andes, de la región de Antofagasta hasta el litoral de la región de la Araucanía. O sea, es bastante amplio, ¿cierto?, el territorio que podrían alcanzar las precipitaciones. De manera significativa, estas precipitaciones serían abundantes en la precordillera y cordillera comprendida entre las regiones de Atacama y Maule. Todavía no se puede visualizar cuál será la configuración atmosférica que generen tales lluvias, pero no se descarta que sea un sistema frontal con río atmosférico o una baja segregada. Eso ya se puede adelantar. Por otra parte, desde la cordillera de la región de la Araucanía hasta la región de Magallanes, las precipitaciones brillarán por su ausencia a lo largo de la semana del 14 de septiembre, condición meteorológica que estaría asociada al dominio de

altas presiones atmosféricas. O sea, hacia el sur no llovería. ¿Vamos a tener más calor o más frío? Bueno, según lo que estamos viendo, la anomalía de las temperaturas para la semana del 14 de septiembre estarían los valores sobre los valores normales climatológicos, ¿ya? Y parece que esto habla de temperaturas un poquito más elevadas, que serían bajo los valores climatológicos normales, y vamos a ver que esto va a ir variando. Bueno, respecto, como lo decíamos, a la temperatura para la semana de fiestas patrias, llama la atención el contraste térmico previsto para la Chile. Las altas temperaturas se tomarían el protagonismo en el litoral de las regiones de Arica, Parinacota, Tarapacá, Antofagasta y Atacama, avisando que el ambiente estaría ideal para las celebraciones dieciocheras hacia el norte. Sin embargo, cifras bajo los valores climatológicos normales se esperan para las comunas cordilleranas y precordilleranas de las regiones de Atacama y Coquimbo, advirtiendo que el evento de lluvias pronosticado podría dejar nieve en algunos sectores. Bueno, según lo que estamos viendo, parece que vamos a tener fondas bajo la. Para las regiones de Chile se pronostican temperaturas del aire en torno a los valores climatológicos normales dentro de la semana de fiestas patrias. En vista a la información entregada, bueno, la idea es poder ir revisando, poner atención a las actualizaciones que hace la Dirección Meteorológica con la finalidad de que usted también conozca cuáles o que conozcamos cuáles van a ser las condiciones. Bueno, aquí nos vamos a poder, si nosotros vamos revisando estas actualizaciones que hace la Dirección Meteorológica de los pronósticos, vamos a poder saber si lloverá o no lloverá en nuestra región, para ver cómo planificamos nuestras celebraciones. Pero yo creo, y eso lo doy firmado, que aunque sepamos que va a haber lluvia, por ejemplo, en la región del Maule, igual vamos a bailar cueca, igual vamos a bailar cumbia, y esto no solamente en la región del Maule, sino que a lo largo y ancho de nuestro Chile, igual vamos a vivir las fiestas patrias bien zapateadas. ¿Ya? Bueno, vamos a ir revisando este pronóstico, lo vamos a ir actualizando, sobre todo una vez que ya llegue septiembre, para saber, ¿llueve o no llueve en Cauquenes? ¿Llueve o no llueve en la provincia? ¿Vamos a tener precipitaciones en la región del Maule? Se lo vamos a ir contando. Vamos a un buen tema musical. Y nos quedamos junto a don Gilberto Santa Rosa y Un amor para la historia. Un lindo tema musical para esta mañana.

0: 11 horas, 1 minuto.
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Pepe Aguilar nos traía este buen tema musical, ni contigo ni sin ti. Las 11 de la mañana con 14 minutos, bueno, se lo comentábamos, hoy no vamos a estar en el espacio Escuela Cívica, ya que nuestra querida amiga Marisa Torres y compañera de labores hoy se encuentra fuera de la ciudad de Cauquenes, pero vamos a estar revisando algunas informaciones, principalmente en el plano local, informaciones que además también, cierto, se han ido informando a través de las redes sociales, tanto de nuestro municipio cauquenino como también desde la delegación presidencial provincial. Así que nuestra invitación es que usted siga con nosotros en la sintonía.

Nos traía ese buen tema musical. Bueno, y nos vamos a ir a revisar también importantes informaciones. Como lo decíamos, en el plano local se realizaron muchas acciones durante toda la semana, informaciones que además también, ¿cierto?, podíamos conocer a través de las redes sociales de el municipio local. Una de ellas decía relación con la realización del Campeonato Provincial de Cueca Adulto Mayor. La Ilustre Municipalidad de Cauquenes estuvo presente en el Campeonato Provincial de Cueca Adulto Mayor 2026, realizado en la comuna de Chanco, donde la pareja cauquenina, integrada por doña Luisa Álvarez y don Omar Montaño, obtuvo el primer lugar y clasificó al certamen regional. En representación del alcalde Jorge Muñoz participó la directora de Desarrollo Comunitario Camila Orellana, quien acompañó a la delegación cauquenina y destacó la importancia de apoyar espacios que fomentan la participación activa de las personas mayores y mantienen vivas nuestras tradiciones. La jornada contó además con la presencia del delegado presidencial provincial Simón Recabal, el alcalde de Chanco Marcelo Waddington, la alcaldesa de Pillugüe María Luz Reyes, concejales y autoridades locales. Con este importante triunfo, Luis Álvarez y Omar Montaño representarán a la provincia de Cauquenes en el Campeonato Regional de Cueca Adulto Mayor, que se realizará el próximo 11 de septiembre en Pelarco. La Municipalidad de Cauquenes, su alcalde Jorge Muñoz y el Honorable Consejo felicitan a nuestros campeones y les desean el mayor de los éxitos en este nuevo desafío. Bueno, el miércoles recién pasado, el alcalde junto a los concejales Nelson Rodríguez, Matías Castro y Grace Mesa compartió una once de camaradería con representantes de las organizaciones comunitarias de la cancha en población Cauquenes. La instancia permitió dialogar con los dirigentes, conocer sus inquietudes y fortalecer el vínculo entre el municipio y las organizaciones que desarrollan actividades sociales, recreativas y deportivas en este importante espacio comunitario. Ellas son las encargadas de la cancha de la población Cauquenes. Bueno, sabemos que ha sido bastante nutrido el quehacer de nuestro municipio y es por eso que queremos hacer un pequeño resumen de alguna de las informaciones, ¿cierto?, que entrega la municipalidad a través de sus redes sociales.

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1: Once horas, 27 minutos.
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Ahí estaba don Raúl, era quien nos traía ese buen tema musical. Es una locura, dice él, a través de la música. 21 los minutos que nos separan de las 12 horas mediodía en Chile. En este viernes, donde los cielos van a estar parcial nubosos, vamos a tener la presencia de viento, pero además también, según lo que dice la Dirección Meteorológica, vamos a tener precipitaciones. Lluvia débil que nos podría estar acompañando durante la mañana, en horas de la tarde, y luego declinarían, ¿cierto?, estas precipitaciones en horas de la tarde, ya inclinándonos hacia la tarde-noche. La temperatura máxima para hoy podría llegar a los 16 grados. Para mañana también tenemos anuncio de niebla, cielos parcial nubosos y algo de nubosidad en horas de algo de lluvia débil en horas de la tarde-noche. Y tendríamos el último día de septiembre, según lo que hemos revisado. Bueno, además también el anuncio de probabilidades que, bueno, pueden ir cambiando, ¿cierto?, para lo que será el fin de semana de fiestas patrias. Y hablando de fiestas patrias y revisando informaciones, ¿cierto?, Cauquenes se prepara para vivir el mes de la patria. La municipalidad está invitando a toda la comunidad a conocer y ser parte del calendario de actividades, una programación preparada para encontrarnos, para celebrar nuestras tradiciones y disfrutar juntos durante estas fiestas tan o estas fechas tan especiales. Durante las próximas semanas, ¿cierto?, se van a realizar actos cívicos y desfiles, actividades costumbristas, ceremonias religiosas que llegarán tanto al sector urbano como a distintas localidades de nuestra comuna. Y desde el 17 de septiembre en el Parque Tutubén será escenario de la primera fiesta de la chilenidad, uno de los grandes panoramas preparados para celebrar estas fiestas patrias en Cauquenes. Bueno, acá hay una gráfica, ¿cierto?, que nos entrega, como decíamos, este calendario de actividades que contemplan acto cívico y desfile en Pocillas el día miércoles 9 de septiembre. Este mismo día, miércoles 9, se va a realizar por la tarde acto cívico y desfile en Coronel de Maule, en la Plaza de Armas de cada localidad, en Pocilla a las 11 de la mañana y en Coronel de Maule a las 15 horas. Y el día jueves 10 de septiembre, tenemos acto cívico y desfile en Sausal y en Quella. En Sausal se va a realizar este acto cívico y desfile en la Plaza de Sausal a las 11 de la mañana. Y en la localidad de Quilla, en el frontis de la escuela, a las 15 horas. El día domingo 13 de septiembre se realiza el servicio evangélico por la patria, servicio que realiza la Iglesia Pentecostal de Chile, y esto se realiza en Población José Toribio Merino, en la calle Hernán Concha, número 38, a las 12 horas del domingo 13. Estamos revisando las actividades calendario, ¿cierto?, de las fiestas patrias de la Municipalidad de Cauquenes. El día miércoles 16, nos habían preguntado cuándo era el desfile. El día miércoles 16 es la misa en conmemoración al Día Nacional de la Independencia y las glorias del Ejército a las 9:30 de la mañana en la parroquia San Pedro. El miércoles 16, a las 11 de la mañana se realiza el acto cívico militar y desfile, el día miércoles 16 de septiembre. Y el día jueves 17 de septiembre, en el Parque Tutubén, a las 7 de la tarde, se va a hacer la inauguración de la fiesta de la chilenidad, ¿ya? Así que la invitación ahí es a revisar este calendario, que volvemos a decir, está en la página de la municipalidad. Nosotros también lo hemos ido compartiendo y estamos revisando noticias locales en esta mañana de sábado 29 de agosto.

0: 11 de la mañana con 47 minutos. Nosotros el día jueves 27 estuvimos conversando durante la mañana, probablemente usted lo escuchó o algo llegó a captar por ahí con el gerente general de la Caja Los Héroes, con don Jorge Oliva. Y queremos compartir esta interesante entrevista que tuvimos junto a él, donde estuvimos conociendo cuál es la dinámica que tiene esta corporación, que trae muchos beneficios a sus afiliados. Así que quiero compartir con ustedes esta entrevista que tuvimos con él y que gentilmente nos concedió don Jorge Oliva, gerente general de la Caja Los Héroes. Durante la mañana, como siempre, íbamos a estar revisando algunos datos importantes, tenemos informaciones. Bueno, nos queda pendiente recordar cuáles son las propiedades de la palta, después de haber leído esta noticia en relación a que parece que vamos nuevamente al récord en la producción en nuestro país de esta fruta. Porque la palta es una fruta, no es una verdura, para que lo recuerden. Y yo les decía que íbamos a tener una importante visita, es por eso que quiero saludar en esta mañana a quien ya está con nosotros en el estudio. Y con quien tenemos hartas preguntitas que hacerle. Bueno, nosotros siempre estamos hablando de los beneficios que tiene la Caja de Compensación Los Héroes, de los exámenes preventivos, agosto, que es el mes del corazón, también ahí teníamos una invitación a los afiliados para que pudieran realizarse exámenes y que además tienen costo cero copago y es una buena herramienta y una muy buena ayuda. Pero para conversar de todo esto voy a saludar a don Jorge Oliva, quien es el gerente general de la Caja de Compensación Los Héroes. Don Jorge, muy buenos días.
1: Buen día, Claudia, te saludo. Y saludo a todo tu radio. Escuchas el día de hoy, una mañana un poquito helada.
0: Sí, una mañana bastante fría. Bueno, y importante, como decía yo, nosotros siempre estamos revisando estas informaciones. Además, tenemos que agradecer, porque yo siempre digo que Cauquenes ha perdido muchas cosas en relación a los beneficios, a las oficinas públicas. Entonces, hoy día contar con la Caja de Compensación Los Héroes en Cauquenes siento que es una tremenda herramienta, una tremenda ayuda, y principalmente para sus afiliados, Jorge.
1: Mire, claro que sí, pues yo me doy cuenta hoy día nosotros en Victoria y cerca de

0: plaza estamos solos y vamos a seguir estando siempre.
1: Qué importante es eso.
0: Muy importante, y yo recojo de sus palabras, efectivamente hoy en día no solamente los servicios públicos, también servicios privados han ido yendo porque entienden que ahora todo el mundo es digital.
1: Claro.
0: Y uno dice, pero ¿cómo? ¿Por qué? ¿Cuándo? Entonces, bueno, nosotros creemos mucho en la presencia en nuestra sucursal, creemos mucho en la conexión y también tenemos la posibilidad de las personas hagan trámites digitales, pero eso no es uno u otro, son los dos.
1: Claro.
0: Así que, bueno, recogemos de sus palabras y me alegro un montón de que nuestra presencia y sobre todo una presencia humana y cercana esté generando valor para la comunidad.
1: Bueno, además, usted lo decía, un lugar muy central, ¿cierto?, que está cerca de la Plaza de Armas, y además yo siento que también es un lugar y una oficina con un entorno muy amigable, ¿ah? Bueno, nosotros por diferentes razones a veces nos toca ir a hacer algún trámite o pasar por la caja de compensación lo ver cuando uno va al centro, y uno ve también cómo la gente se siente segura dentro de las oficinas de los héroes acá en Cauquenes. ¿Quiénes son sus afiliados? ¿Y cuántos afiliados habemos? Me incluyo.
0: Eso. Oiga, afiliado, a ver, le cuento. ¿Quiénes son? En rigor pueden ser y son todos los chilenos. Son y pueden ser sus trabajadores y trabajadoras. Mire que le voy a decir, con carga familiar. La carga familiar es parte de los afiliados, ¿bien? Y nuestros queridos pensionados, pensionadas, ¿cierto? También son parte de los héroes. Acá en la región del Maule tenemos 70.000 afiliados, de los cuales 50.000 son pensionados y 20.000 son trabajadores y trabajadoras de esta región, digamos. Más sus cargas familiares.
1: Jorge, cuando hablábamos de sucursales, bueno, hablamos de cómo esta oficina está presencialmente instalada. ¿En la región?
0: En la región tenemos, fíjese, 10 sucursales en la región del Maule, 6 en la región de O'Higgins, y comento O'Higgins porque yo vengo haciendo este recorrido entre O'Higgins y Maule, y de estas 10, oiga, contarle rápidamente, en Longaví, Constitución, Molina, San Clemente, Barral, estamos ahí con nuestras sucursales, San Javier, Cauquenes, Linares, Curicó y Talca.
1: Son varias las comunas que tienen la presencia de los héroes.
0: Exactamente, ahí estamos. Y yo le voy a contar una cosa adicional. Además, nosotros como caja, y somos la única caja que pagamos las pensiones, pagamos beneficios, pagamos bonos del Estado, porque tenemos el contrato de IPS. Y eso nos hace tener toda esta red, y no solamente esto. Hacia la precordillera tenemos rutas móviles, vamos con un camioncito y vamos pagando las pensiones, a veces arrendamos escuelas rurales, nos bajamos con el camión y pagamos pensiones.
1: Hacen un recorrido, o sea, ustedes se acercan, en este caso, al afiliado, ¿cierto?
0: Exactamente, exactamente. Y no solamente al afiliado, sino también a los beneficiarios del Estado que requieren la atención de IPS, Chile Atiende, okay. También acercamos.
1: Es importante, o sea, sentir también, ¿cierto?, que ustedes son una entidad que está preocupado y trabaja por y para la gente.
0: Claro, somos una entidad privada, sin fines de lucro, y por eso somos una corporación. Y cuando nosotros hablamos, mire este detalle, hay empresas que hablan de utilidad, nosotros hablamos de excedente. Porque lo que, igual que Codelco, ¿no? Usted escuchó y dice, ¿ah, excedente? Entonces cuando uno escucha excedente, dice, ah, esto es una corporación sin fines de lucro. ¿Y por qué digo esto? Porque este es un modelo que ya parte de más de 70 años, y 70 años ha sido muy exitoso. Porque lo que se genera de excedente, al siguiente año, nosotros lo trasladamos a beneficios para nuestros afiliados. Eso es. Y por eso tenemos que generar excedente para seguir generando cierto impacto social en función a tener mejores y mayores beneficios para nuestros afiliados.
1: Usted dio una palabra clave, beneficios. ¿Cuáles son estos beneficios que yo, como afiliado, cierto, puedo optar, puedo tener? Bueno, yo hablaba del mes del corazón y ahí...
0: ¡Súper! Pero ahí le cuento, mire, acá en Cauquenes, pero en la región tenemos un gran convenio y tenemos libre elección. Tenemos convenios con clínicas privadas, pero también tenemos libre elección. ¿Para qué? Para que cada uno de nuestros afiliados y afiliadas tengan el programa 990. ¿Qué significa esto? En 8 especialidades, geriatría, ginecología, pediatría, cardiología y otras más, ustedes atienden en una clínica y por tan solo 990, quedó, ¿cierto?, atendida, reembolsa en nuestra sucursal y por tanto usted pagó 990 pesos por atenderse en una clínica privada.
1: ¿Quién paga hoy día 990 pesos?
0: No sé.
1: La atención es una especialidad.
0: Oiga, pero hoy día bueno, ni un café.
1: Solo los afiliados de los héroes.
0: Ni un café sale 990,
1: pues. No, pues. Ni el kilo de pan está 990.
0: Ni el kilo de pan. Entonces, bueno, lo que quiero decir con esto es que un programa muy relevante por nosotros ha sido ya muchos años un programa que nuestra comunidad lo ha percibido de manera muy positiva y yo le voy a decir algo, porque a veces lo olvidamos, pero esto ha ayudado a disminuir las listas de espera.
1: Bastante, sí.
0: Claro que sí. Y nos han llamado y nos han dicho, oiga, mire, ¿qué hicieron? No, tenemos este programa con clínicas privadas y vamos descongestionando la salud pública, así que ha sido muy exitoso hace muchos años Caja Los Héroes. Es un tipo de beneficio, y para hacer esos beneficios los excedentes están para ello.
1: Bueno, qué importante. Oiga, hay un tema que nosotros, bueno, siempre lo hemos conversado aquí en la radio, y no solamente en la radio, sino que nosotros lo vemos a nivel país. Somos un Chile que envejece, ¿ah? Vemos que la población juvenil va disminuyendo, el índice de natalidad en nuestro país, lamentablemente las cifras van descendiendo también, van bajando. Y nos, la pregunta viene, ¿nosotros estamos preparados como país para responder a las necesidades de una población que es cada vez más longeva?
0: Oiga, francamente, no.
1: Y déjeme decirle que, bueno, nosotros siempre optamos y peleamos por la descentralización, entonces nos preocupa lo que pasa en regiones.
0: Totalmente. Mire, a ver, la verdad es que este país no está preparado hoy, ¿verdad? Eso hay que ser bien enfático. Pero la buena noticia de que cada vez se está hablando más de esto. Usted prende la radio, escucha o ve la televisión, o lee un diario y aparecen estos y hablan los 50 más, otros hablan de la economía plateada, pero siempre hay palabras relacionadas a esto. Es una buena noticia, se comienza a hablar. Pero la verdad es que no, porque como bien dice, vivimos más, no olvidar, antes vivíamos
1: más. Sí, pues tenemos una proyección de vida
0: claro,
1: más
0: altísima. Claro, estábamos más cerca de los 60, hoy día estamos, le voy a contar, 86 años. Y vamos pronto a los 100 años de vida.
1: La proyección de vida es sobre los 100 años.
0: ¡Claro! Y está a la vuelta de la esquina. Pero lo relevante de esto es que también tenemos que vivir mejor, no solo más.
1: Más y mejor.
0: Más y ese es el desafío que tenemos que dejarnos. Y como bien decía usted, menos de un hijo por mujer nace hoy día en Chile. Menos de un hijo. Y para reponer y mantener la misma población necesitamos dos. Por tanto, muy difícil que pase. Y por último, la fuga, la gente joven se va y no vuelve. Y eso es un problema, por eso se acelera el envejecimiento. ¿No estamos preparados? Claramente que no. ¿Estamos conversando del tema? Claramente que sí.
1: ¿Se está trabajando?
0: Y comienza a trabajar. Y en Caja de los Héroes tenemos desplegados ya programas que comienzan a acompañar una vida más longeva, una vida más sana y una vida mejor, protegida, con bienestar. ¿Qué pasa? Muchas veces nos ha pasado que nuestros queridos adultos mayores están solos. La soledad es un gran, gran tema. Y por tanto, las sucursales, fíjense que cumple un rol bien fundamental. Cuando la gente va a día de su pago, se queda más allá del momento del pago. Se quedan a veces, oye, una horita, dos horitas. ¿Por qué? Porque se juntan con algún...
1: Buscan socializar, además, con el entorno que
0: claro,
1: está ahí.
0: Claro, pues, porque muchas veces están solos. Entonces, se conectan con otras personas y por eso nuestras sucursales van a prontamente a transformarse en puntos de encuentro. Lo que queremos es que nuestra sucursal comience a vivirse otras experiencias de mayor conexión, de talleres, mayor conexión y no también talleres, sino también, por ejemplo, acompañar con asistencias de pensión, acompañar con conocimiento de subsidio, todo lo que nuestra comunidad está preguntando y demandando.
1: Nutrir de mejor información y calidad de vida también claro. A sus afiliados.
0: Piensa usted que las personas, muchas de ellas no saben mucho, pero no porque sean ignorantes, eso hay que olvidar, es porque no les llega la información. Piensa usted, ahora en septiembre, no sé si han hablado de esto, pero la PGU cambia y se suma un nuevo tramo por la parte de la segunda parte de la reforma. Y eso va a ser súper, súper relevante. Y las personas tienen que gestionar su nueva PGU, los que entran ahora en el nuevo régimen.
1: Bueno, y ahí viene la pregunta, ¿cómo lo gestionan si además también ellos son una generación que está alejada alfabéticamente digital, claro, ¿cierto? De las herramientas que hoy día, claro, también las hemos ido incorporando, pero este segmento de la población le cuesta un poco más. Entonces claro, Nosotros necesitamos también que los espacios, que lo que se vaya generando sea más amigable con ellos.
0: Claro que sí, claro que sí. A ver, lo que, a ver, ¿cómo? Porque aquí lo que tenemos que entender es que las personas las tenemos que acompañar en lo digital. Y en ese sentido, Caja Los Héroes tiene talleres digitales. Tenemos talleres de reconversión laboral para empezar a entregar nuevas herramientas. Todos tenemos la capacidad de aprender. Todos, todos, todos. Quien no quiere es porque no tiene un problema de actitud, que es otra cosa. No es un tema de capacidad de aprendizaje. Tema de actitud, que es relevante, claro que sí. Pero quien tenga la actitud va a encontrar en Caja Los Héroes que lo vamos a acompañar en su proceso de digitalización, de conocimiento de nuevas herramientas, y por lo mismo nuestros talleres de reconversión laboral, nuestros talleres de digitalización comienzan a ser relevantes para nuestras comunidades.
1: Bueno, usted decía, bueno, acá está la, tiene que estar la disposición, pero aquí viene la pregunta, ¿cuál es el rol que pueden cumplir las empresas y las organizaciones como Los Héroes para acercar estas nuevas herramientas digitales y oportunidad de capacitación a los trabajadores?
0: Bien, hoy día, como les mencionaba, nosotros tenemos un taller de reconversión laboral. Fíjese hoy día que los trabajadores muchas veces, como el mundo va tan rápido, es tan complejo, las herramientas como, por ejemplo, de inteligencia artificial avanzaron en menos de 2 años y estamos a un nivel muy, muy acelerado. Los trabajadores se quedan atrás de ese conocimiento. Entonces la pregunta correcta es, ¿quién nos acompaña en eso? Y en Caja Los Héroes, en su programa de reconversión laboral, lo estamos acompañando, estamos entregando la herramienta a través de clases presenciales, a través también de clases online, para que todo, mucho más gente se pueda conectar y aprender y al menos tener conocimiento. Porque lo que nos puede ocurrir es que un trabajador sea desvinculado o deje un mundo laboral por no tener el conocimiento. Y eso se tiene que entregar. Entonces nosotros queremos cumplir un rol relevante en ese proceso.
1: ¿Y estas capacitaciones cómo yo las puedo obtener? ¿Cómo yo ingreso?
0: Primero que todo, para informarse, desde en nuestra sucursal, si no está ahí la información, en canales digitales, www.losheroes.cl, en nuestro Instagram, Facebook, etcétera. Y luego... ahí va a encontrar cómo tomar estas clases, ¿bien? Así que está a disposición y la idea es que las personas los vayan aprovechando.
1: ¿Y estas capacitaciones son beneficios?
0: Son beneficios.
1: ¿Tienen algún costo?
0: No tienen ningún costo.
1: Es que se lo pregunto porque probablemente tengo ahí a orejitas, yo tengo a mucha gente que nos escucha en la mañana, entonces, qué importante, ¿y cómo yo puedo acceder? Entonces, bueno, puedo hacer las consultas de forma presencial, pero sabemos que la plataforma también hoy día es una herramienta, además, muy amigable.
0: Claro.
1: Yo siempre siento que cuando uno entra, ¿cierto?, a una página y busca una información, es como le va dando las indicaciones para que uno llegue. Entonces, qué importante también saber que yo puedo nutrirme de esta información, me puedo capacitar, puedo seguir aprendiendo porque tengo las habilidades, ¿cierto? Y que además también, bueno, hoy en día el tema costo juega un rol muchas veces en contra, pero hoy día siendo afiliado, ¿cierto? Tenemos todo, como dicen, a la distancia de un clic.
0: Exactamente.
1: Qué importante. Bueno, desde la experiencia de Los Héroes, trabajando directamente con pensionados y con las personas, con los trabajadores, ¿cuáles son las principales brechas que todavía tiene la seguridad social en Chile?
0: A ver, tenemos brechas importantes, tenemos que trabajarlas. ¿Por qué? Porque la sociedad demanda cada vez un mayor espacio de protección, seguridad social, y obviamente el Estado en su capacidad a veces no da abasto porque la demanda es mucho más amplia. Las cajas de compensación, en particular Los Héroes, tenemos un rol bien determinante para poder acompañar esas brechas de seguridad social. Fíjese usted, por ejemplo, cuando un familiar en una comunidad, ¿cierto?, tiene una enfermedad, muchas veces pasa que las mujeres tienen un rol de cuidadoras, salen del mundo laboral para cuidar a ese familiar y ahí hay un quiebre social, ¿cierto?, y ahí, por tanto, se pierde la seguridad. Entonces, en ese sentido, Caja Los Héroes acompaña, ¿cierto?, con su paquete de beneficios a esa comunidad, dándole un soporte desde salud mental, hay que acompañar a esa cuidadora. Y esos son paquetes de nuestros beneficios, por tanto, las cajas, y en particular Caja Los Héroes, tienen un rol muy determinante en la seguridad social. Entonces, es un ejemplo de las brechas sociales que hay, que a veces se pasan inadvertidas, pero son muy, muy, muy determinantes el día de hoy.
1: Jorge, bueno, yo siento que es necesario abrir estos espacios de conversación. que las personas también que nos escuchan durante la mañana, principalmente los horarios matinales, es donde nosotros llegamos a la dueña de casa, sabemos que la locomoción colectiva también tenemos un nicho bien importante, pero en general la comunidad necesita información y muchas veces nos alejamos de los canales informativos, sobre todo de la parte televisiva, porque yo siento que hoy día estamos bombardeando mucho a la gente con las noticias negativas,
0: claro.
1: Pero hoy día siento que estos espacios tenemos que abrirlo a la comunidad, así que a mí me las noticias negativas,
0: claro.
1: Pero hoy día siento que estos espacios tenemos que abrirlo a la comunidad, así que a mí me parece tremendamente importante

0: tenido un error, no, no solo las cajas, sino que todo, porque hemos desplegado todo desde Santiago, y es todo lo contrario. Tenemos que estar en cada región aprendiendo, porque todas son súper distintas. Y por tanto, acá que estamos en Cauquenes, un equipo de la zona comprende perfectamente los dolores, y para nosotros es bien importante hablar desde las regiones nuevamente, no hacia las regiones.
1: Desde el territorio mismo.
0: Exactamente.
1: Donde dicen por ahí, donde las papas queman.
0: Así es, pues.
1: Bueno, Jorge, yo quiero agradecer su visita a la radio, quiero dejar abierto el micrófono para que podamos seguir conversando en futuras ediciones. Yo siempre he dicho, y así lo siento por los años que uno tiene trabajando en radio, que este es el medio más masivo, que tiene mayor repercusión en la gente, y la radio sigue siendo uno de los medios más creíbles. Entonces, cuando nosotros conversamos, cuando ocupamos este instrumento que es el micrófono, la gente siente que estamos ahí en su living, entregándole la información, lo que ellos necesitan. Y yo sé que muchos de los que hoy día nos acompañan también son los que hoy día reciben los beneficios, y además son los afiliados de los héroes.
0: Así es, pues. Bueno, yo los dejo invitados a todos. A quien es afiliado y afiliada, visite, utilice los beneficios. Es para la comunidad, son para los vecinos, háganlo. O sea, no lo pase por alto, creo que es importante que lo utilicen. Y también enséñenos qué nos puede faltar. Nosotros no tenemos una verdad, creo que todo se construye en una comunidad, y por tanto el equipo de la sucursal en Cauquenes está con una oreja muy grande para escuchar todavía las demandas. Y si usted no es afiliado, sea afiliado. ¿Ah?
1: Y si no es afiliado, se lo iba a preguntar.
0: Y si no es afiliado, oiga, voy a partir de lo primero que todos me preguntan. ¿Tiene costo? Ningún costo para los trabajadores, absolutamente ninguno. Si usted tiene una empresa y tiene 20 o 10 trabajadores, o 100 o 50, y no está en una caja, venga a Caja Los Héroes, porque nosotros somos el departamento finalmente de bienestar de una empresa. Usted dedíquese a su negocio y yo me dedico a cuidar a sus trabajadores con mi departamento de bienestar, con los mejores beneficios. Y si usted es pensionado o pensionada y no está en la caja, acérquese, porque oiga, los beneficios, como lo hemos tratado de explicar en este ratito que hemos estado conversando, son y abarcan con amplitud y profundidad temas de salud, temas de entretención,
1: de recreación. Yo estaba acordando mientras estaba con usted, una vez me senté ahí y veía, por ejemplo, que las personas podían postular, ¿cierto? Y ir de vacaciones,
0: claro,
1: ¿cierto? Ir a disfrutar de lugares maravillosos, conocer nuestro país.
0: Y tenemos ahí descuento.
1: Sí, así que ahí también hay otro buen plus, ¿cierto? Y una invitación, como decíamos, abierta, que si usted no es afiliado, se acerque, pregunte. Bueno, tenemos la oficina presencialmente, y qué mejor. Y si no, también, bueno, están las plataformas.
0: Exactamente.
1: Así que, Jorge, muchas gracias. Bueno, y espero que esta sea la primera de muchas veces que estemos conversando acá en la radio.
0: Muchas gracias por la invitación.
1: 11:18 y nosotros vamos a volver a la música. Bueno, nosotros decíamos la hora cuando terminábamos esta conversación que teníamos con el gerente general de Los Héroes, don Jorge Oliva. Quisimos compartir con ustedes nuevamente esta entrevista por lo importante que es conocer, saber e informarnos, ¿cierto? Cómo Los Héroes, lo decía Jorge Oliva, entrega ciertos beneficios a quienes son sus afiliados. Y también, bueno, Jorge Oliva, gerente general de la Caja Los Héroes, nos invitaba a conocer esta corporación, ¿cierto? Y a conocer también todos los beneficios que uno tiene, no solamente en recreación, que era lo que yo decía al final de la entrevista, sino que también principalmente en la cobertura salud. Especialidades, exámenes preventivos, como por ejemplo en el mes de agosto usted podía o puede realizarse aún, ¿cierto?, exámenes costo cero. O también están las consultas a especialistas a solo $990. Usted también puede buscar la red de clínicas que le entregan beneficios a sus afiliados, a los afiliados de Los Héroes, y realizar todo tipo de exámenes que así necesite. Así que ahí está la invitación a seguir conociendo a esta corporación, la Caja Los Héroes, a través también de sus redes sociales, lo decía don Jorge, a través de su Facebook, a través también de su página, cajalosheroes.cl, y también a través de las diferentes plataformas. Después de ver escuchado esta importante entrevista, nos quedamos junto a los Vázquez.

Ahí estaban los Vázquez con este buen tema musical. Bueno, y en esta edición especial, porque hoy no tenemos escuela cívica, pero sí estamos revisando informaciones que durante la semana han marcado la agenda dentro de nuestra provincia de Cauquienes. SEC Maule refuerza coordinación para emergencias eléctricas ante temporales e incendios forestales. Este viernes se desarrolló una reunión de coordinación en Cauquienes orientada a fortalecer la preparación y respuesta ante emergencias eléctricas asociadas a temporales e incendios forestales. En la instancia, el director regional de la Superintendencia de Electricidad y Combustible SEC del Maule, Vicente Maricovich Rodríguez, expuso sobre los mecanismos de coordinación y la forma de operar frente a eventuales contingencias que pueden afectar el suministro eléctrico y la seguridad de las personas. La actividad contó con la presencia del delegado presidencial Simón Recabal, quien coordinó la jornada con la autoridad regional, además de representantes de organizaciones sociales de la comuna de Cauquienes y provincia, quienes participaron en este espacio destinado a fortalecer la coordinación entre las autoridades, los organismos técnicos y la comunidad. Durante la reunión se abordó especialmente la coordinación para enfrentar emergencias eléctricas que puedan generarse producto de condiciones meteorológicas adversas, temporales o incendios forestales, relevando la importancia de contar con canales de comunicación oportunos y una respuesta articulada ante eventuales interrupciones o situaciones de riesgo. La jornada, realizada en el Salón Manso de Velasco, consideró la participación de los presidentes de la directiva de Junta de Vecinos de Cauquenes y de la provincia. Desde SEC Maule se destacó la importancia de mantener una adecuada coordinación con las autoridades y la comunidad organizada con el objetivo de contribuir a una respuesta rápida y eficiente frente a emergencias que puedan comprometer las instalaciones eléctricas y el suministro de energía. Bueno, informaciones, como decíamos, que estamos revisando también y que hizo relación con la agenda del delegado presidencial y que marcó la semana entre el 24 y el 28 de agosto. El delegado presidencial de Cauquienes tuvo reunión de coordinación con jefe de la prefectura de Linares de la PDI. El delegado de Cauquienes, Simón Recabal, sostuvo este viernes una reunión de trabajo en dependencias de la delegación presidencial con el jefe de prefectura de Linares, con jurisdicción en la provincia de Cauquienes, prefecto de la Policía de Investigaciones, Eduardo Fariña Bustos. El encuentro tuvo como objetivo fortalecer la coordinación entre la autoridad provincial y la institución policial, abordando materias relacionadas con seguridad pública y el trabajo conjunto que se desarrolla en el territorio para responder a las necesidades de la comunidad. Durante la reunión, ambas autoridades analizaron los principales desafíos en materia de seguridad y la importancia de mantener una comunicación permanente entre las instituciones con el propósito de avanzar en acciones coordinadas que contribuyan a la prevención y persecución de los delitos. El delegado presidencial de Cauquienes destacó la relevancia de este tipo de encuentros para fortalecer el trabajo interinstitucional. Para nosotros es fundamental mantener una coordinación permanente con la Policía de Investigaciones y con las distintas instituciones vinculadas a la seguridad. El trabajo conjunto nos permite conocer de primera fuente las principales necesidades de nuestro territorio y avanzar en acciones concretas que permitan entregar mayor seguridad y tranquilidad a nuestros vecinos y vecinas, señaló el delegado. La autoridad provincial valoró además la disposición de la PDI para continuar fortaleciendo el trabajo operativo de coordinación en la provincia de Cauquienes, reafirmando el compromiso de las instituciones públicas con la seguridad de la ciudadanía. Importantes informaciones que la comunidad también conoce a esta hora de la mañana en La Vida es un Carnaval.

Luciano Pereira nos traía ese buen tema musical Sin Testigo. Oiga, viene algo nuevo de Luciano Pereira, quien, tenemos que decir, no solamente innova en el mundo del romanticismo, con sus letras que llegan literalmente al corazón, sino que Luciano Pereira ha sabido pasearse por todos los estilos musicales con su música, bueno, y además también con esta nueva particularidad que tienen los nuevos exponentes de la música anterior, tanto urbana, donde se ven las duplas, ¿ah? Así que ahí estamos teniendo varios temitas nuevos que los queremos compartir con ustedes. Algo tenemos ya como para ir adelantándonos. ¿Ya? Oiga, una noticia bastante bonita que quiero compartir con ustedes. Bueno, también se conoció a través de las redes sociales, ¿cierto? Pero es importante ver cómo las nuevas generaciones se motivan también en el compromiso, ¿ah? Compromiso de cómo nos preocupamos de nuestros hermanos menores. 1.371 kilos de alimento reunidos es lo que llegó a lograr dentro de las actividades de aniversario el Liceo Antonio Varas de la Barra. En el marco del aniversario 189 aniversario, nuestras alianzas asumieron un hermoso desafío solidario: reunir la mayor cantidad de alimento para mascotas, transformándola en una sana competencia, en una acción concreta de amor y compromiso con nuestros animales. Hoy vivimos un momento muy especial. Estoy leyendo lo que publica el Liceo Antonio Varas, ¿cierto?, a través de sus redes sociales. Se vive un momento muy especial, hacer entrega de un total de 1.371 kilos de alimento a distintas agrupaciones y personas que con mucho cariño y dedicación se preocupan diariamente de cuidar y proteger a los animales. Bueno, en esta oportunidad y gracias a la cantidad de alimento que se reunió, se les entregó alimento a la Loca de los Gatos, Patitas con Amor, a Fundación Arra y también a Vivi López Salgado, quien alimenta a los perritos del tranque. Esta donación representa mucho más que kilos de alimento, representa la generosidad, la empatía y el compromiso de toda una comunidad educativa, especialmente de los estudiantes, quienes demostraron que celebrar también significa compartir y ayudar. Se agradece a cada integrante de las alianzas, familias, funcionarios y estudiantes que hicieron posible esta hermosa iniciativa. Oiga, qué lindo ver cómo, lo decíamos, las nuevas generaciones se comprometen, ¿cierto?, en esto que es cuidar a los animales. Sabemos que hay una tremenda brecha que como comunidad tenemos, ¿cierto?, y también de empatizar. Bueno, y ahí también veíamos la acción desde la municipalidad, donde hay nuevas herramientas también para cuidar a los perritos comunitarios. Así que agradecemos principalmente, bueno, a las alianzas, a quienes también tuvieron esta tremenda iniciativa de comprometer a los estudiantes, ¿cierto? Niños, niñas y adolescentes del Liceo Antonio Varas. Y yo creo que feliz están, ¿cierto?, estas 1, 2, 3, 4 agrupaciones que sabemos siempre están muy pendientes y al cuidado de los perritos abandonados. Así que nos alegramos mucho. Oiga, hablando de nuevos temas, nos vamos a ir con lo último de Don Enrique Iglesias. Se llama Fría. Ojalá les guste el tema. Y si les gusta, ya lo pueden solicitar.

fría. Así se llama el tema que nos traía Enrique Iglesias. Si le gustó, usted ya puede solicitar este tema. Bueno, a través de nuestros canales de conexión, ya más 569-4617-2989, el fono de red fija, el 732-51-2719, que además también es fono WhatsApp. Y también nos puede llamar a nuestro otro teléfono, que es el 98207430. También a través de Messenger, nos puede escribir, así como lo hace nuestra querida amiga Antonia, que nos saluda en esta mañana. Dice, ¿cómo amanecimos nosotros? Bien, pues tempranito aquí, desde muy temprano, trabajando, poniendo en el hombro. Y ella dice que escuchando a los Vázquez, sí, algo de los Vázquez, el último tema es el que canta junto a doña María José Quintanilla, si no me equivoco. Déjenme para saludar a Antonia. Oiga, Antonia, le tengo una invitación, así que ojalá que nos diga que sí. Es una invitación para que sea, para que la agende. Después yo le voy a hablar de forma interna, para el mes de octubre. Y ahí igual les voy a contar a los auditores de qué se trata esta invitación, ¿ya? Por si ustedes también se quieren sumar. Ya, como Antonia nos pide escuchar a los Vázquez, vamos con lo último, pues. No te vayas. Bueno, aquí ellos cantan junto a María José Quintanilla.

0: 12:27.
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0: Espinoza Paz nos traía ese buen tema musical que se llama 24 horas. Bueno, y no nos quedan 24 horas. A nosotros nos queda poquitito tiempo, solo 15 minutos en este sábado donde no hemos estado con nuestra querida amiga Marisa Torres, por si usted la ha extrañado. Bueno, Marisa está fuera de Cauquenes por razones de fuerza mayor. Nada complicado para que no se preocupen, ella está bien. Solo que tenía una actividad fuera de la ciudad, bueno. Y nosotros también nos permitimos tener esta pequeña pausa. Pero hoy día hemos revisado informaciones. Para quienes nos han acompañado, estuvimos revisando esta importante entrevista que nos concedió el gerente general de la Caja Los Héroes. Y además también hemos ido revisando muchas informaciones que dentro de la semana han marcado la agenda tanto en el plano regional, provincial y comunal. Hablando de lo que ha ocurrido en el plano regional, ¿cierto? Tenemos ahí una nutrida información que nos entrega tanto el Gobierno Regional del Maule como la Corporación Regional de Desarrollo Productivo. ¿Ah? Y tenemos aquí una actividad que se desarrolló ayer. Quiero compartirla con ustedes para que conozcamos también cómo llegan los recursos y cómo se trabaja también dentro de nuestra región. ¿Ya? Déjenme, por favor, aquí ya estoy como buscando, sí, hemos ido revisando. Ah, se viene el pago de circulación, la segunda cuota del pago de circulación. Así que para que estén muy atentos los que tengan que pagar su cuota, hoy sábado hasta las 13 horas hay atención de público. Bueno, lo decíamos, Gran Fiesta del Deporte celebró el traspaso de recursos a 492 proyectos en la región. La jornada reunió a clubes, dirigentes y deportistas de distintas comunas de la región del Maule con exhibiciones en vivo, saludos de destacados exponentes nacionales y un importante anuncio para las organizaciones deportivas, con energía, demostraciones deportivas y un ambiente pensado para celebrar a quienes mueven el deporte desde los territorios. El Gobierno Regional del Maule realizó la Fiesta del Deporte FNDR 8% 2026. Instancia que reunió organizaciones beneficiarias de este fondo regional. Durante la jornada hubo presentaciones de básquetbol 3x3 y además de los saludos de destacados deportistas como Benjamín Herrera, Nicolás Rodríguez, Rodrigo Pérez, Miguel Cáceres, Josefa Encina, Catalina Espinosa y los primos Grilmar. El gobernador Pedro Pablo Álvarez Salamanca señaló que estamos muy contentos de apoyar a cerca de 500 instituciones deportivas en nuestra región. Es un esfuerzo importante que estamos haciendo como gobierno regional con cerca de 2.500 millones de pesos que van en directo beneficio a nuestros deportistas y el deporte de nuestro querido Maule. Seguimos trabajando con mucha fuerza en las 30 comunas de la región, porque sabemos que el deporte necesita apoyo en todas sus disciplinas. No estamos hablando solamente de fútbol, sino que también de patinaje, gimnasia artística, deporte paralímpico y muchas otras disciplinas que hoy cuentan con nuestro respaldo. Hoy estamos viviendo una linda fiesta del deporte y queremos seguir en este camino. Estamos abiertos a apoyar distintas iniciativas que permitan fortalecer a nuestros deportistas y vamos a seguir haciéndolo con mucha fuerza. El encuentro permitió poner en valor el alcance del concurso que consideró 2.500 millones de pesos para 492 iniciativas y más de 56.000 beneficiarios proyectados en las cuatro provincias del Maule, apoyando proyectos que nacen desde las propias organizaciones y comunidades. El delegado presidencial regional, Juan Eduardo Prieto, indicó que es una tremenda noticia la que estamos dando hoy. Son cerca de 500 agrupaciones deportivas que reciben este importante apoyo del gobierno regional en una región que ha tenido grandes deportistas que han destacado tanto a nivel nacional como internacional. Por eso tenemos que seguir fortaleciendo el deporte y también avanzar en una mejor infraestructura deportiva. En ese desafío estamos muy coordinados con el gobierno regional, trabajando en conjunto para generar más oportunidades y mejores condiciones para nuestros deportistas. En la actividad, además, estuvieron presentes senadores, diputados, consejeros regionales, alcaldes y secretarios regionales ministeriales, entre otras autoridades. Durante la jornada, el gobernador Pedro Pablo Álvarez Salamanca entregó además una esperada noticia a los dirigentes. Los recursos ya se encuentran disponibles en las cuentas de cada una de las organizaciones beneficiarias, permitiéndoles comenzar a ejecutar sus proyectos y llevar el deporte directamente a sus comunidades. La fiesta del deporte buscó transformar la entrega de apoyo a las organizaciones en una verdadera celebración regional, destacando el trabajo de dirigentes, entrenadores, deportistas y familias que, desde distintas disciplinas y comunas, contribuyen diariamente al desarrollo deportivo de la región del Maule. Una fiesta del deporte, ¿cierto? Donde además sabemos, dentro de estos 2.500 millones de pesos y de estas casi 500 organizaciones que recibieron el apoyo a través del 8% FNDR, para el deporte, hay también, ¿cierto?, agrupaciones no solamente de nuestra provincia, sino que de la comuna de Cauquenes. Importantes noticias también que queremos compartir con ustedes en esta mañana. Y nos vamos a ir a otro buen tema musical. Lo trae Pedro Capó, algo nuevo, que se llama Las sábanas y los pies.
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1: Ahí estaba, por lo nuevo de Pedro Capó, se llama La Sábana y los Pies. Antes de irme, quiero escuchar un tema musical que a mí me gusta mucho y lo quiero disfrutar y lo quiero compartir con ustedes. ¿Ah? A ver si les gusta el tema y después lo pueden solicitar.
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1: Tiago nos traía ese buen tema musical y se llama Quédate con quien te suma. Hay una versión un poquitito más rápida que vamos a tratar de conseguir, pero es la letra de la canción la que tiene un tremendo mensaje. Bueno, y hoy nosotros ya comenzamos a despedir la edición del día de hoy. Nos quedaron varios temas que presentarle en nuestra nueva parrilla programática musical, así que la reservamos y la guardamos para el lunes próximo, cuando nos volvamos a encontrar en La Vida es un Carnaval. Para quienes están enfermitos, nuestro cariño, nuestro deseo de que muy pronto se mejoren. Para quienes están viviendo un fin de semana, disfruten de la vida, que la vida es hoy y no mañana. Lo hemos conversado muchas veces en el espacio Caída Libre junto a mi querido amigo Mario Peña, quien no sé si nos está escuchando allá en la vecina comuna de Chanco. Bueno, y hablando de enfermos, les voy a presentar otro tema musical. Yo sé que hay muchos seguidores y seguidoras de Abel Pinto. Ah, hay muchas canciones muy lindas como Bailando con tu sombra. Pero esta canción, ¿saben cómo se llama? Se llama Ibuprofeno. Para que la escuchen y la pidan. Chao amigos, que tengan

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7: Trece horas, 27 minutos.
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1: 14 horas, 27 minutos.
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1: 14 horas, 57 minutos.
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¿Cómo están mis queridos amigos? Nuevamente nos volvemos a encontrar. Hoy es sábado. Gracias. 29 de agosto del 2026. Hoy saludamos con mucho cariño Santa Sabina. Y a todas las personas que están de cumpleaños, los que están pololeando, los que están llegando a Cauquenes, a los que todavía están trabajando. Así que muchos cariños para ellos. Y vamos con un tema musical, mi querido. Es la idea poder disfrutar y pasarlo bien esta tarde. Vamos, que se puede, mis queridos amigos.

Iniciamos esta hora de la tarde. Es la idea más que nada poder entretener, poder dar buenas noticias de todo lo que está sucediendo. Tenemos noticias del deporte, tenemos noticias de las diferentes actividades que se están organizando en las diferentes comunas, tanto en Peyúgue, Chanco y Cauquenes. Dentro de estas dos horas vamos a tratar de poderla hablar un poquitito de cada una, y así usted no se vaya de la sintonía, porque nosotros le entretenemos con diferentes músicas y siempre con datos importantes. 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Vamos con un tema musical, mis queridos amigos.

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1: Seguimos, mis queridos amigos, a esta hora de la tarde compartiendo noticias de bien buenas. Porque, a ver, más respuesta ante emergencia para Chanco, Peyugo y sus alrededores. Desde hoy, desde el 25 de agosto del 2026, comienza el funcionamiento de un móvil avanzada SAMU en Chanco, fortaleciendo la capacidad de respuesta frente a emergencias graves y tiempos dependiendo de este territorio. El móvil cuenta con profesionales, equipamiento especializado, permitiendo entregar atención avanzada cuando cada minuto puede hacer la diferencia. La cobertura permite apoyar emergencias en Chanco, sectores rurales, cercanos, Peyúgue y sus alrededores. Horario de funcionamiento de lunes a viernes de las 11 a 20 horas. Se activa ante una emergencia, llama al 131, la central reguladora SAMU evalúa cada situación y coordina el recurso más adecuado para responder. Seguimos fortaleciendo la red de urgencia y acercando una respuesta especializada a los distintos territorios de nuestra región. Así que esa es una importante noticia para Chanco, mis queridos amigos. Saludos para todos ellos que nos escuchan allá en el 98.7. 97.9. Vamos con un tema musical, mis queridos amigos.

0: 15 horas, 28 minutos.
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1: Seguimos, mis queridos amigos, a esta hora de la tarde, ya faltando 20 minutos para las 4 de la tarde, 20 minutos para las 4 de la tarde. Último momento, un tornado causa estrago en la zona centro-sur de Chile. El fenómeno afectó a la región de Ñuble, dejando daños en viviendas, infraestructura y tendido eléctrico en la comuna de Yungay. El evento se registró específicamente en la localidad de Cholguán, en medio del fuente temporal que afecta a la zona sur. Punto clave de la emergencia, zona afectada, Cholguán, preliminarmente los sectores de Ranchillo Bajo, Saltillo de Itata y Miguel de Itata. Infraestructura dañada, las plantas industrial, Paneles, Arauco, Trupán, Cholguán, presenta daños incluyendo vidrios rotos y voladuras de techumbre y grandes dimensiones. También se reportan daños en la subestación eléctrica Cholguán. Vivienda, hasta el momento se reportan daños en evaluación en tres viviendas. Vías afectadas, la caída de árboles y postes sobre una carretera generó afectaciones en la zona. Esta es información que le entrega Sismología de Chile, mis queridos amigos. Nosotros la compartimos acá en su programa La Brújula con Don Este a esta hora de la tarde. 18 minutos para las 4. Y vamos con un tema musical.

0: Seguimos, mis queridos amigos, a esta hora de la tarde compartiendo noticias, pero buenísimas. También compartimos malas, pero también compartimos noticias buenas. Y esta viene específicamente de Talca, Pedro Pablo Álvarez Salamanca, gobernador del Maule. Aquí lo vamos a escuchar.
1: Cuando hace unos meses atrás nosotros anunciamos que íbamos a hacer un convenio grande con el Servicio de Salud para encarar de forma seria las listas de espera? Bueno, tenemos tremendas noticias para nuestra región. Hemos puesto a disposición más de 11 mil millones de pesos de parte del gobierno regional para enfrentar de cara, ¿no es cierto?, lo que son las listas de espera. Por eso vamos a conocer a don Juan, que lleva 2 años esperando por su operación de una hernia inguinal.
2: Imagínense vos, feliz, son 2 años esperando gracias al gobierno regional, que fue una sorpresa. Nunca me lo imaginé, o sea, para mí es un sueño. O como digo yo, la gracia de Dios, porque ¿cuándo iba a pensar que me iban a llamar?
1: Hoy día ya empieza a funcionar derechamente el convenio que nosotros celebramos en conjunto con el Servicio de Salud. Don Juan y muchos Don Juan que hay, ¿no es cierto?, en nuestra región, de alguna manera se les va a aliviar su calidad de vida.
3: Me rompieron las carrerillas y aquí. A ver, la mitad. Muy agradecido porque me eligieron y había esperado harto y no me lo esperaba.
4: Hoy día se va a llegar en un plazo de 3 años al 75% aproximadamente todo lo que es la lista de espera a nivel de la región del Maule. Son 100.000 personas, son más operaciones, hay personas que se van a intervenir más de una vez, pero lo que buscamos es eso, entregarle una mejor calidad de vida a 100.000 maulinos.
0: Se dan cuenta, mis queridos amigos, aquí lo estamos compartiendo a esta hora de la tarde, son noticias bastante buenas para las 30 comunas de Cauquenes. Y aquí es donde yo hago un llamado muy responsable a todas las personas que de alguna u otra forma dejaron esa información de teléfono, porque muchas veces se le llama y ya no tienen los números de teléfono. Entonces es uno como, a ver, como para que no se malinterprete esta situación. Los números de teléfono uno tiene que tenerlos actualizados con los diferentes medios de comunicación. En este caso, con el hospital de Talca, tener el número que corresponde, porque muchas veces se llama y no contestan porque a lo mejor era un prepago, a lo mejor ya estaba fuera de cobertura, y por eso de repente también pasa que se llaman a las personas y no se tiene comunicación de parte de ellos. Así que es importante, buenísima noticia lo que acaba de mencionar don Pedro Pablo Álvarez Salamanca, gobernador del Maule, para las 30 comunas. 11 mil millones de pesos para ir de a poquitito trabajando en la lista de espera. También pudimos, dentro de la noticia, pudimos escuchar a don Juan Eduardo Prieto, delegado presidencial de Talca, ya donde él mencionaba que esto es un avance significativo para todas las 30 comunas. Así que lo escuchaste acá en Radio Surco 100.9, su programa La Brújula con Don Este.
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seguido, mis queridos amigos, a esta hora de la tarde, ya faltando 7 minutos para las 4, 7 minutos para las 4. También queremos compartir los puntos limpios de la ilustre Municipalidad de Cauquenes. Atención, vecinos de Villa Don Rafael, para el lunes 31, en el sector costado Multicancha, va a estar para poder recolectar los puntos limpios móviles, ¿ya? Así que le avisamos a todos los vecinos de Villa Don Rafael. Y puntos limpios dos los días sábado se encuentran Feria Libre, Balmaceda, esquina O'Higgins. ¿A qué residuos corresponde? Botellas plásticas, botellas de vidrio, latas, papel y cartón. Y pilas, ya, esos son los puntos limpios más que nada. Que está informando la ilustre Municipalidad de Cauquenes. Y tú lo escuchas acá en su programa La Brújula con Don E.

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1: 15 horas, 57 minutos.
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programado un calendario de actividades, ¿ya? Y este sábado comienza a las 18 horas una misa a la chilena en la capilla del barrio Estación. El día martes, 1 de septiembre, tienen una jornada infantil, visita a jardines y sala cuna del barrio Estación. El viernes, 4 de septiembre, tienen una mateada para nuestros adultos mayores en el gimnasio Liceo Bicentenario desde las 15 horas en adelante. Y el día sábado 5 y 6 de septiembre, Feria Costumbrista, calle Salinas, entre Ramiro Méndez y Alessandri, desde las 10 de la mañana hasta las 7 de la tarde. Y el día domingo 6 de septiembre tienen la actividad programada, que tienen que bailar 142 cuecas. Esto va a ser en calle Salina, entre Ramiro Méndez y Alessandri, desde las 10 de la mañana. Así que están todos invitados. Y el día lunes, que viene lo más importante, viene el acto y desfile aniversario del barrio Estación, calle Salinas, entre Ramiro Méndez y Alessandri, desde las 11 de la mañana. ¿Ve? Así que tiene panorama el barrio Estación. Y felicitaciones a todos los vecinos del barrio, 142 años. Hay que agradecerle a todos los viejitos, los primeros papitos, mamitas que llegaron ahí al barrio Estación. Y ya es el populoso barrio Estación, 142 años. ¿Lo escuchaste? Aquí en su programa, La Brújula con Don Este.

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tarde compartiendo datos de buena... cosas que van a suceder durante el mes de septiembre. El grupo Azote ya tiene confirmado actividad de mis amigos, los que viven en Santiago. El 4 de septiembre va a estar en Renca. El 5 de septiembre va a estar en la comuna de San Bernardo. El 18 de septiembre va a estar en la comuna de Maipú. Y el 19 de septiembre en Renca. Y el 19 en Maipú. También tenemos algo muy importante acá de la ilustre municipalidad de Peyúgue. Dice lo siguiente... ven a vivir unas fiestas patrias buenísimas, donde te damos el calendario al tiro, mis queridos amigos. 12 de septiembre, torneo de Rayuela, cancha de Rayuela, Mata de Boldo. 16 de septiembre, acto oficial y desfile de honor de Curanipe. El 17 de septiembre, inauguración de fondas y cocinerías en Curanipe. Del 17 al 20 de septiembre, fondas y cocinerías en Curanipe. 18, 19 y 20 de septiembre, fiesta de la chilenidad, Plaza de Peyúgue. Así que tú lo estás escuchando a esta hora de la tarde en su programa, La Brújula con Don Este.

0: vamos por ello.
1: Seguimos, mis queridos amigos, a esta hora de la tarde compartiendo cosas de Chanco, más que nada, bases de postulación, fiesta de la chilenidad Chanco 2026. Invitamos a emprendedores y emprendedoras a ser parte de esta gran celebración. La ilustre Municipalidad de Chanco invita a participar con stand en Fiesta de la Chilenidad Chanco 2026, que se realizará los días 17, 18, 19 y 20 de septiembre en la Plaza de Armas. Buenísimo, así que están todos invitados, mis queridos amigos, porque Chanco se las trae, así que todos invitados para que lo vayan a pasar muy bien. Está todo listo para comenzar a vivir una nueva fiesta de la Chilenidad 2026 y muy pronto conoceremos una de las noticias más esperadas. Lanzaremos oficialmente la parrilla de artistas que se presentarán este 18, 19, 20 de septiembre en nuestra Plaza Armas. Serán 4 días para encontrarnos, celebrar y disfrutar de lo nuestro con grandes artistas, conjuntos folclóricos, artistas locales, talleres culturales, artesanía, juegos típicos, tradiciones y muchas sorpresas más. Cueca, folclor, música popular y todo el ambiente dieciochero se tomarán el corazón de Chanco durante jornadas pensadas para disfrutar durante todo el día y en familia. Atentos a nuestras redes sociales porque ya falta muy poco para conocer quiénes serán parte de esta gran celebración. Tú lo escuchaste acá en La Brújula con Don Este.

seguido, mis queridos amigos, a esta hora de la tarde, 4:26. También compartimos con usted el calendario de actividades del mes de la patria, pero en Cauquenes, miércoles 9 de septiembre, acto cívico y desfile en Pocilla, Plaza de Pocilla, a las 11 de la mañana. El día miércoles 9 también, acto de cívico y desfile Coronel de Maule, Plaza de Coronel de Maule, a las 15 horas. Después, el día jueves 10 de septiembre, acto cívico y desfile en Sausal, Plaza de Sausal, a las 11 de la mañana. Y el mismo jueves 10 de septiembre, acto cívico y desfile en Quilla, Fronti, Escuela de Quilla. Después, el día domingo, 13 de septiembre, servicio evangélico por la patria, Iglesia Pentecostal de Chile, población José Torío Merino, Hernán Concha, número 38, a las 12 horas. Después tenemos, ¿qué más tenemos? También tenemos, dice lo siguiente, mis queridos amigos. El miércoles 16 de septiembre, misa de conmemoración del Día Nacional de la Independencia y Gloria del Ejército, Iglesia San Pedro, a las 9:30. Miércoles 16 de septiembre, acto cívico, militar y desfile, Plaza de Armas, a las 11 horas. Y el jueves 17 de septiembre, inauguración, fiesta de la chilenidad, Parque Tutuén, desde las 19 horas. Así que usted lo escuchó acá en su programa, La Brújula con Don Este, en Radio Surco 100.9.

0: 16 horas, 31 minutos.
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Gio, mis queridos amigos, dando noticias buenísimas. Cauquenes tiene campeones provinciales de cueca de adulto mayor. Con enorme orgullo felicitamos a la pareja cauquenina compuesta por Luis Álvarez y Omar Montaño, quienes se coronaron campeones provinciales de cueca de adulto mayor 2026 de la provincia de Cauquenes. Nuestros representantes demostraron todo su talento, elegancia y amor por nuestras tradiciones, obteniendo este importante reconocimiento por ahora nos permite asumir un nuevo desafío, representar a la provincia el próximo campeonato regional de cueca de adulto mayor que se desarrollará en Pelarco. La ilustre municipalidad de Cauquenes, representada por su alcalde Jorge Muñoz y el honorable consejo municipal, les entrega sus sinceras felicitaciones para este hermoso logro y les deseo un mayor de los éxitos de esta etapa regional. También queremos destacar que es algo muy importante, dos puntos buenos podríamos decir para la ilustre municipalidad de Cauquenes, ya que se viene todo lo que es las fiestas patrias. El Consejo Municipal de Cauquenes aprobó la excepción de pago de derechos de aseo domiciliario para 741 beneficiarios de la comuna, medida que permite aliviar este gasto a vecinos y vecinas que cumplan con los requisitos establecidos para acceder a este apoyo. La aprobación se realizó en sesión del Consejo Municipal, donde se revisaron los antecedentes correspondientes y se dio luz verde al listado de personas beneficiadas, el cual fue presentada por la encargada de plan asistencial Alicia Pérez, permitiendo avanzar a la aplicación de esta excepción durante el periodo correspondiente. El beneficio está orientado a apoyar a familias y a personas que, de acuerdo a su situación socioeconómica y los criterios establecidos por la normativa vigente, pueden acceder a la liberación del pago asociado al servicio de recolección y disposiciones de residuos domiciliarios. La medida representa un respaldo directo para 741 hogares de Cauquenes, que disminuyendo una carga económica y fortaleciendo las acciones municipales destinadas a acompañar a quienes más lo requieren. Desde el municipio se destacó la importancia de continuar facilitando el acceso a este tipo de beneficios, especialmente para adultos mayores, familias vulnerables y personas que enfrentan mayores dificultades económicas. Con esta aprobación, la Municipalidad de Cauquenes continúa avanzando en políticas de apoyo social y una gestión orientada a entregar soluciones concretas a la comunidad. Así que, dos puntos buenos para la municipalidad. Seguimos a esta hora de la tarde, ya faltando 13 minutos para las 5 de la tarde. Y tú lo escuchaste en tu programa La Brújula con Don Este y en Radio Surco 100.9.

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1: Digo, mis queridos amigos, a esta hora de la tarde, informando más que nada, cabalgata Sausal NAME 2026, domingo 6 de septiembre, Sausal se prepara para vivir una hermosa jornada llena de tradición, música, amistad y cultura campesina. Salía 10 de la mañana desde la media luna de Sausal, cantora en vivo, Claudita Bravo, brebajes típicos, pajaritos dulces, cortesía de los organizadores. Ven a compartir una gran cabalgata, a disfrutar de nuestras tradiciones y a vivir un verdadero espíritu del campo y compañía de amigos y vecinos y familia. Bien, bien, bien por Sausal. Así que todos invitados, mis queridos amigos, para que vayan a esa gran cabalgata. También tenemos, dice, atrévete a aprender y disfrutar de nuestro baile nacional. No te pierdas esta hermosa oportunidad de aprender a bailar cueca en un concurso totalmente gratuito para adultos y niños. Ven a aprender y mantener viva nuestra tradición más linda, tradiciones chilenas. Los interesados pueden inscribirse dejando un comentario en esta publicación. Concurso de cueca, lugar lunes 31 de agosto de las 6:30 a 19:30, sede social Juntas de Vecinos. Así que bueno por Sausal. Y también para el día 18 tienen una importante actividad, un campeonato rayuela. Mire, se dice lo siguiente: gran campeonato rayuela este jueves, este 18 de septiembre. Ven a celebrar nuestras tradiciones como corresponde, con rayuela buena, comida, juegos típicos y mucha diversión. De las 10 de la mañana, Rincón de Fabi Sausal. Inscripción 5.000 pesos por pareja, todo reunido, y la inscripción será repartido entre los ganadores. Primero, segundo y tercer lugar. Tendremos para disfrutar empanadas, asado, completos, terremoto y mucho más. Además de juegos típicos, tiro a los tarros, tiro a las argollas. Y mucha entretención para disfrutar en familia, con amigos, arma a tu pareja durante nuestra puntería y ven a pasar un 18 como Dios lo manda. Así que esas son las cositas que compartimos a la hora de la tarde en su programa, La Brújula con Don Este. Y llegó la hora, mis queridos amigos, de despedirnos. Les agradecemos su compañía durante estas dos horas. Claudita, amigo, en la sala de controles y en los micrófonos, Don Este. Muchas gracias, mis queridos amigos. Nos volveremos a encontrar, si Dios lo permite, en 7 días más. Adiós, Cauquienes. Adiós, Región del Maule. Adiós, el mundo.

0: Es 16 horas, 57 minutos.
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0: El día de hoy en Hora Sindical vamos a comentar un par de noticias. Han ocurrido varias cosas, pero nos concentraremos en dos. Lo principal, que es lo que ha estado bueno en la noticia, en la coyuntura, en distintos medios de comunicación a nivel nacional y regional, es este plan de mejoramiento en cuanto al tema laboral, el plan laboral del presidente Kast, que se ha presentado por esta mesa de expertos, y lo que esto significa. Ha habido bastante opinión al respecto, tanto del gobierno como de la CUT, y ahí vamos a analizar unas par de declaraciones del presidente de esta mesa de expertos. En segundo lugar, vamos a conocer una noticia. Según BioBio, más de 2.500 chilenos alcanzaron un patrimonio superior a $1,000,000 en 2025, revela un banco suizo, así que vamos a comentar eso y cómo también las grandes fortunas cada día se crecen más, no solamente a nivel nacional, sino que a nivel internacional, y cómo al parecer, mientras unos se hacen más ricos, otros se hacen más pobres. Y en la entrevista del día de hoy tenemos una gran invitada. Ella es Victoria Baeza, es presidenta de la Mesa Provincial de la Mujer Rural, con quien conversaremos su rol dirigencial, el rol que tiene esta mesa provincial, qué es lo que hacen, qué es lo que necesitan, y también cuáles han sido los efectos en las mujeres rurales de Cauquenes, estos recortes que se han anunciado para el programa ProDemu de la Mujer Rural, ¿verdad? Nosotros conversamos en programas anteriores sobre esto, que se había planteado. De hecho, ahí en el Consejo Municipal, concejales lo plantearon y lo discutieron, así que es algo que afecta directamente a nuestra comuna, así que vamos a comenzar a comentar con ella esta realidad. Así que está siendo la pauta del día. Bienvenidos a un nuevo episodio de Hora Sindical.
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0: Bueno, como comentábamos, el primero de julio se anunció este plan o estas propuestas por parte de la mesa convocada por el Ejecutivo, esta mesa de expertos de

0: llamada Mesa de Reactivación Laboral, que entregó más de 20 propuestas para recuperar el empleo del país, según consigna la página del gobierno www.gob.cl. Se ha dicho mucho de esto, así que en primer lugar vamos a ir al origen de la fuente, a cuáles son las propuestas que a través de las plataformas gubernamentales se plantean a la y los chilenos. Luego vamos a comentar qué dijeron, por ejemplo, sectores sindicales como la CUT al respecto, y después vamos a desmenuzar un poco un par de declaraciones, y en realidad vamos a ver qué significa en la práctica estas 20 propuestas, siendo una de las más comentadas, ¿no es verdad?, el anuncio de las 52 horas semanales, que a priori viene a hacer un retroceso en base a la conversación de la semana de 40 horas. Vamos a ver que no afecta tanto esa ley, pero sí afecta la ley desde otro punto de vista, así que ahí vamos a escudriñar para tener una información clara y poder opinar de manera informada. Entonces, según un reporte del portal www.gobierno.gov.cl, el informe de esta mesa de reactivación laboral contiene propuestas concretas que se agrupan en 5 ejes. 1. Incremento del empleo femenino considerando el ciclo de cuidados. 2. El subsidio al empleo. 3. Jóvenes y formalidad. 4. Capacitación laboral. Y 5. Sistema de desarrollo continuo de habilidades productivas. Regulación laboral con impacto en empleo y materia de información sobre el mercado laboral. El Ministerio del Trabajo recibió el informe final de la Mesa de Reactivación Laboral, que busca revertir las cifras de desocupación que afectan a nuestro país a través de soluciones concretas, señala el portal del gobierno. El objetivo principal es agilizar la creación de puestos de trabajo y apoyar a las cerca de 980.000 personas desempleadas en Chile. Las principales propuestas del informe están pensadas en el fortalecimiento del empleo femenino, los subsidios al empleo y la capacitación laboral. El informe entregado por la Mesa de Reactivación Laboral reúne el consenso de expertos de diversos sectores económicos y académicos. Tenemos que responder a estas familias y a estas 980.000 personas que buscan trabajo y no lo encuentran. Y tenemos que hacer todos los esfuerzos como país. Más allá de un gobierno, acá tenemos un desafío país, aseveró el ministro del Trabajo y Previsión Social, Tomás Rau. ¿Cuáles son estas propuestas? Bueno, se dividen en ejes. El primer eje, más empleo femenino y apoyo en el cuidado familiar, señala que las propuestas son: sala cuna universal, se solicita tramitar con urgencia el proyecto de ley para asegurar este derecho, cuidado extraescolar, creación de un sistema universal de cuidados para niños fuera del horario de clases, postulación unificada, implementación de un portal centralizado para postular a salas cuna y jardines infantiles, y educación preescolar, proponen ampliar la cobertura para niños y niñas entre los 2 y 4 años de edad. En el eje subsidio al empleo joven y formalidad laboral, se presentaron las siguientes propuestas: mejorar el subsidio unificado al empleo, es decir, rediseñar el beneficio para que sea un estímulo real de contratación; programas de talento joven, facilitar prácticas laborales a estudiantes técnicos profesionales; más turnos en obras públicas; y fomento al empleo formal. En cuanto a la capacitación para nueva economía, las propuestas son una plataforma única, que es la creación de un sistema de desarrollo continuo de habilidades productivas en un solo portal web; el cambio en el CENSE; modificar los programas sociales del organismo para enfocarlos en resultados de empleabilidad; y el mejor uso de la franquicia tributaria, mantener este beneficio de capacitación para aumentar la calidad de la fiscalización. En cuanto a regulación laboral que incentive el empleo, se establece un mecanismo de reducción temporal de jornada ante choques económicos, simplificar la autorización y la renovación de jornadas excepcionales en sectores de operación ininterrumpida, evaluar la eliminación gradual de la indemnización por años de servicio, ojo ahí, a cambio de una indemnización a todo evento, fortalecer la polifuncionalidad laboral mediante una modificación legal explícita, dar mayor certeza jurídica a la causal de necesidades de la empresa en los despidos, una mesa de trabajo para abordar la judicialización en materia laboral, facilitar el teletrabajo para personas cuidadoras y corregir aspectos antiempleo de la ley de empresas de aplicación de transportes. Y en cuanto a consolidar la información del mercado laboral, un último eje, proponen la presentación clara sobre discrepancias en la estimación de los cotizantes respecto a la superintendencia de pensiones por parte del INE, y la información abierta, es decir, implementar un sistema de información laboral con microdatos anonimizados para el análisis público. Las propuestas buscan responder de manera urgente a la tasa de desempleo nacional, abriendo el diálogo entre el sector público y privado y los trabajadores para acelerar la contratación. Estas son las propuestas en estos 5 ejes: más empleo femenino, subsidio al empleo joven y formal laboral, el tercer eje, capacitación para una nueva economía, el cuarto eje, que es uno de los más comentados, regulación laboral que incentiva el empleo, y el quinto eje, consolidación de información del mercado laboral. ¿Qué podemos comentar? Bueno, son temas que hemos tocado en hora sindical, en cuanto, por ejemplo, a más empleo femenino y apoyo al cuidado familiar. Está el tema de esa laguna universal, donde se plantea que se tramite, se apruebe este proyecto, pero bien sabemos que se ha planteado un problema en el financiamiento. Muchos señalan lo importante que es que la sala cuna universal sea ley, pero a la vez otros plantean que el financiamiento no tiene que venir del empleador, sino que tiene que venir del trabajador a través de los fondos, como por ejemplo el seguro de cesantía. En cuanto a la capacitación, bueno, sabido es que dentro de los recortes o en esta mega reforma que planteó el Ejecutivo, llamada Ley de Reconstrucción, se venía planteando la eliminación de la franquicia tributaria del CENSE y grandes cambios en el CENSE. Esto se viene a hacerse cargo al respecto de eso, no eliminando el programa, lo que es un gran avance. Sabíamos que el tema de la capacitación es muy importante y que el Estado otorgue recursos para que la y los trabajadores puedan capacitarse es de vital importancia para superarse en conocimientos, pero también en técnicas del empleo, así que es importante que se haya tocado. Y en cuanto a la regulación laboral que incentiva el empleo, este tercer eje de las propuestas, aquí hay bastantes comentarios. Los más importantes son evaluar la eliminación gradual de la indemnización por años de servicio, que es algo que hemos comentado acá en hora sindical. El tema de la polifuncionalidad laboral, es decir, que un trabajador puede hacer de todo, puede estar en la caja, por ejemplo, puede estar barriendo, puede estar de guardia, puede estar atendiendo público, puede estar en rosticería. O sea, es bastante complejo el tema de la polifuncionalidad. Y también está el tema de la flexibilidad de jornadas excepcionales. Es decir, acá en este apartado es donde se plantea que se pueden alcanzar y pactar entre trabajador y empleador 52 horas a la semana. Esto ha sido bastante polémico, principalmente porque se entiende que, al menos en cuanto a la jornada laboral de 50 horas, 52 horas, es que se va a avanzar. Primero, no es que se proponga que todos trabajemos 52 horas a la semana, no. Lo que está proponiendo esta propuesta es, primero, flexibilizar. Es decir, que se va a seguir adelante con la ley de 40 horas, pero le va a poder dar a la opción del trabajador de pactar entre comillas, porque sabemos que una negociación entre el empleador y el trabajador de manera individual, la parte más fuerte que el empleador normalmente gana, una jornada de 52 horas a través del año. Es decir, tú tienes tu jornada laboral de 40 horas a la semana, ahora cuando empiecen a regir en un par de años más por ley, pero estas 42 horas a la semana que hacen un total, ese total tú lo puedes repartir hasta un máximo de 52 horas a la semana. Es decir, tú puedes, por ejemplo, enero, marzo, te contrataron en enero, tú en enero, en marzo, en abril, en enero, febrero, marzo, abril, puedes trabajar 52 horas a la semana y el resto de los meses trabajas el proporcional que no trabajaste, es decir, 20 y tantas horas a la semana, hasta sumar el total de horas anuales de las 40 horas semanales. El problema está es que esta flexibilización solamente asegura que se puede generar este pacto. Muchas de las críticas es que, ¿qué pasa, por ejemplo, si yo me contratan anualmente y yo trabajo enero, febrero, marzo, abril, 52 horas a la semana y en mayo, cuando quiera empezar a trabajar menos horas, vienen y me despiden, por ejemplo? ¿Qué va a pasar ahí? ¿Se va, de cierta forma, a desvirtuar el espíritu, de cierta forma, de esta flexibilización? Porque solamente le habrá permitido al empleador disponer de un trabajador por 52 horas semanal, y cuanto al empleador y cuanto al trabajador le correspondía trabajar menos, va y lo despide, y de cierta forma genera ahí la flexibilización. Siempre que se habla de flexibilización en el mundo laboral, lamentablemente, la historia sí lo ha demostrado, siempre la flexibilización va a priorizar en este caso, al dueño de la empresa o al gran empresario. No estamos hablando, por ejemplo, de aquel que tiene la pyme en la esquina o la botica. Estamos hablando del Walmart, por ejemplo, del Líder, del Jumbo, del Cencosud, de Falabella, del retail en general, que son grandes empresas, son empresas transnacionales que tienen miles y miles de trabajadores y lamentablemente generan con este tipo de situaciones. ¿Qué dijo la CUT al respecto, en una declaración pública del mismo 1 de julio, reiteró su denuncia: la reactivación económica planteada por el gobierno es la excusa para una reforma laboral encubierta. Lo que el gobierno presenta como medidas sueltas es en verdad una reforma laboral completa. El gobierno no le pone ese nombre. Pero eso es lo que están construyendo. Sin decirlo con todas sus letras, este es un nuevo plan laboral. Desde la CUT lo venimos diciendo desde el primer día del gobierno. Lo dijimos en Chile, lo dijimos también afuera en la Conferencia Internacional del Trabajo, en la OIT, frente a otros sindicatos del mundo. No son medidas aisladas, es un plan. Cada anuncio nuevo es una pieza más de esta reforma laboral que nos quieren instalar sin que nos demos cuenta. Jornada por hora, cambios a la indemnización por años de servicio y las 40 horas que tanto costó conseguir. Todo esto es parte de una misma ruta, lo que el gobierno esconde y levanta tras la excusa del desempleo y los altos costos laborales para justificar una reforma, esta reforma, estrategia que ya se usó, por ejemplo, en Argentina. La propuesta de la mesa de reactivación laboral parte de una premisa que la CUT no comparte. Señalan que para crear empleo se requiere reducir el costo del trabajo, transfiriendo el riesgo a la y los trabajadores. Esta versión ideológica asume que los costos laborales son la causa del desempleo, obviando maliciosamente el comportamiento del mercado del trabajo, con anterioridad a la promulgación de la ley laboral como las 40 horas. Las alarmas están encendidas, esto no es modernizar el trabajo. Esto es debilitar las relaciones laborales. Esto es una anulación de derechos que costaron años de lucha. El gobierno sustenta su plan laboral en la flexibilidad, en la informalidad y en la tercerización. Nosotros a eso le llamamos precariedad. Sí, tres ministros hablan del tema laboral en simultáneo, es una política de gobierno centrada en una agenda de debilitamiento del mundo del trabajo. Más tercerización, más informalidad y menos estabilidad para las familias trabajadoras. Eso no resuelve el desempleo, eso solo baja los costos para las empresas y sube el riesgo para las y los trabajadores. Es importante reiterar que la CUT desde el primer día ha denunciado y evidenciado la forma de gobernar que ha tomado este gobierno, replicando el modelo que ha ejecutado la ultraderecha en el mundo. Como Central Unitaria de Trabajadores y Trabajadoras de Chile, decimos que los derechos que hemos conquistado son parte del patrimonio de la y los trabajadores y sus familias en Chile. Lo que hace el gobierno al instalar esta reforma laboral encubierta es eliminar nuestra historia de reivindicación de derechos y hacernos retroceder como sociedad a través de la inestabilidad en el empleo, falta de desarrollo productivo y la falta de proyección del ingreso familiar. Esto es lo que quieren los grupos de poder en la ultraderecha en Chile. Un Chile más fraccionado con divisiones de clases, a eso nos lleva la precariedad que instala esta reforma laboral. Las 22 medidas presentadas por la mesa de reactivación fue realizada por expertos que no escucharon la voz de la y los trabajadores, desconociendo la realidad, y llamamos a un debate real sobre el empleo, donde existan un debate responsable y coherente con la realidad de la y los trabajadores y las necesidades de las familias chilenas. Chile necesita más empleo, pero más empleo digno y con trabajo decente. Firma entonces la Central Unitaria de Trabajadores y Trabajadoras de Chile, CUT. Bien crítica es la declaración de la CUT, la verdad. Esta mesa, es importante señalar que en esta mesa de expertos no fueron convocados ni sindicatos ni agrupaciones como la CUT, por ejemplo, u otras multisindicales como la ANEF en el sector público o las distintas secretarías del sector privado que tiene la Central Unitaria de Trabajadores, ni siquiera algún representante de trabajadores. Fue una mesa de expertos, entre comillas, que de cierta forma entregó esta propuesta al gobierno. Propuesta que aún no se materializa en una ley, aún tampoco se materializa ni siquiera en un proyecto de ley, por lo tanto, primero un llamado a la calma, es decir, esto no, todavía no se ha aprobado, no es que yo el día de mañana tenga que trabajar 52 horas a la semana, no, pero sí es un llamado de alerta, que al igual que al menos en otros países, por ejemplo, primero van por una reforma tributaria escondida y después van por una reforma laboral. Esto, si se materializa en un proyecto de ley, a todas luces va a ser una contrarreforma laboral que va a generar flexibilización, a eliminar la indemnización por años de servicio y a flexibilizar de cierta forma la jornada laboral. No elimina las 40 horas, pero sí flexibiliza al extremo de que las vuelve muy nebulosas, permitiendo que la y los trabajadores puedan, por ejemplo, trabajar 52 horas a la semana. Al respecto, es importante conocer cuál es lo que hay detrás del el motivo por el cual, de cierta forma, esta mesa de expertos plantea todo este tipo de propuestas. En este sentido, queremos escuchar al presidente de esta mesa de expertos, que es un abogado de la Universidad Católica y llamado David Bravo. Él es como el presidente de esta mesa de expertos que entregó esta propuesta y de cierta forma comentó en Tele13 Radio en una entrevista cuál era como el objetivo de por qué, por ejemplo, planteaban este tema de la reforma. Escuchemos lo que dijo a través de un corte que hace el canal de YouTube Sala de Prensa.
1: La baja de 44 a 42 horas. Eso es un alza de costos laborales, porque una empresa para la cual esa jornada sí es importante, ¿cierto?
2: Claro, un hotel.
1: Claro, no es para alguien que la empresa que ya tienen 40 claro. horas, pero para los que tienen 44 horas, esto es, le mantienes la remuneración a la persona, pero baja las horas. O sea, el aumento en costo por hora es de 4,8%.
2: Ya, o sea, en abril aumentó el costo del trabajo, con la rebaja.
1: Aumentó el costo del trabajo y va a ser.
0: Aumentó entonces el costo del trabajo producto de la disminución de la jornada de 44 a 42 horas que empezó a regir ahora en abril. Bueno, él es el presidente de esta mesa de expertos. Es importante ver el punto de vista porque cuando se habla de cierta forma de economía, el trabajador siempre es visto como un costo. Como un costo, como los insumos, como la harina, como el aceite, como los palets, es un costo para la producción del empresario. Y de cierta forma hemos conversado que cuando al trabajador se le mide un costo, se le está muchas veces deshumanizando, porque está el trabajador, hay una familia, porque el trabajador tiene derecho, es una persona, por lo tanto no se puede entender que solo sea un costo. Y efectivamente, que cuando se disminuye la jornada laboral y se mantiene la misma remuneración, el costo por hora aumenta. Pero le aumenta el empresario, pero lo que también aumenta es la propia calidad de vida del trabajador que recibe la misma plata por menos horas de trabajo. Entendiendo que el sueldo mínimo en este país tampoco alcanza para vivir, lo hemos hablado latamente en Hora Sindical. Así que en ese sentido es importante analizar cómo se chocan estas dos formas de ver el trabajo y el empleo en Chile. Para algunos es importante en el empleo poner en el centro el trabajador o la trabajadora y para otros es importante poner en el empleo los costos y beneficios a nivel productivo. Esa es la dicotomía, esa es la invitación que en Hora Sindical hacemos para poder discutir esta situación y en base a esta dicotomía es que vamos a evaluar en programas que vienen cada una de estas propuestas, vamos a hacer un análisis a ver si se transforman en ley, un seguimiento de si hay decreto, hay informe y ver cómo se avanza todo esto que va a dar que hablar y afecta directamente a las y los trabajadores en Chile. Eso en cuanto a nuestra primera noticia. En nuestra segunda noticia queremos comentar algo que llama profundamente la atención, que es que cuando se habla de crisis, no es verdad, de emergencia laboral o de datos lamentables en cuanto al desempleo, en paralelo más de 2.500 chilenos alcanzaron un patrimonio superior a $1.000.000 en 2025, reveló el banco suizo UBS. Según reporta BioBio.cl, el número de chilenos con un patrimonio neto superior a $1.000.000 a mil millones de dólares, claro, aumentó durante el 2025 de acuerdo con el más reciente informe sobre riqueza global. El estudio reveló que cerca de 2.600 personas en el país alcanzaron ese nivel de patrimonio, considerando tanto los activos financieros como los bienes reales, descontando deudas. La cifra representa un crecimiento de un 3,9% respecto del año anterior, un avance que supera el registrado en otras economías relevantes de la región. En el mismo periodo, el número de millonarios en México aumentó 2,7%, mientras que en Brasil el alza fue de 2,4%, rescató al respecto el diario financiero. El informe también muestra que la riqueza promedio por adulto en Chile llegó a $66.000 durante 2025. En tanto, la riqueza mediana indicador que divide la población adulta en dos mitades iguales, 50% por encima y 50% debajo del nivel, se ubicó en $21.441, sostuvo el citado medio. La riqueza mundial creció en un 10,8% en 2025. La riqueza personal mundial aumentó en un 10,8% en 2025, el mayor incremento registrado del 2017. impulsado por la evolución de los mercados financieros y el aumento del valor de los activos según el Global Wealth Report 2026 publicado por el banco. En ese contexto, apuntó por su parte la agencia EFE, España se mantiene entre los países con mayor nivel de riquezas de Europa, al situarse entre el puesto 20 a nivel mundial, por riquezas medida por adulto, con $306,412, y en la posición 17 por riqueza media, con $111,575. El citado medio de comunicación agregó que el menor peso de los activos financieros respecto a otra economía avanzada muestran que hay un amplio margen para seguir desarrollando la gestión patrimonial en España a medida que continúan creciendo la riqueza de los hogares. En cuanto a los millonarios, el estudio también mencionó que por medios internacionales se señala que el número de millonarios de dólar en dólares aumentó en un 1,5% en 2025, lo que representó cerca de un millón de nuevos millonarios más en más de 2.600 al día. Casi la mitad de ellos se concentró en Estados Unidos, con más de 440.000 nuevos millonarios. Este país y China continental reúne más de la mitad de toda la riqueza personal del mundo, sostiene el estudio del Banco UBS. Por región, Europa, Oriente Medio, África registraron el mayor crecimiento de la riqueza, con un aumento del 17,5%, seguida por América con un 8,5% y Asia Pacífico con un 5,9%. Eso entonces lo queremos desarrollar con esta noticia, en que al igual que más de 2.500 chilenos alcanzaron un patrimonio millonario y se han hecho un 3,7% más ricos, durante hace un par de semanas, Elon Musk, el multimillonario, se transformó en el primer billonario del mundo. Y queremos comentar eso y ponerlo un poco en realidad, aterrizarlo en la realidad de nuestro país. Hay noticias que por lo menos... y que por las enormes que son las cifras cuestan realmente dimensionarlas. Esta semana se publicó un artículo que intentaba responder una pregunta muy simple. ¿Cuánto tiempo tendrá que trabajar una persona común para reunir una fortuna como la de Elon Musk, este magnate de la tecnología, dueño de Twitter, de Tesla y de otras cosas? Quisimos hacer el ejercicio con la realidad chilena. Imaginemos que un trabajador o trabajadora que gane el sueldo mínimo vigente, es decir, poco más de 553.000 pesos mensuales, imaginemos esta situación. Ahora, imaginemos algo que en la práctica es imposible, pero que sirve para ejercicio. Que esa persona no gaste absolutamente nada. No paga arriendo, no compra alimentos, no paga cuentas, no mantiene a su familia. Simplemente guarda cada peso de su sueldo durante toda su vida laboral. ¿Sabemos cuánto demoraría en reunir una fortuna similar a la de Elon Musk? Aproximadamente demoraría 141 millones de años. Para ponernos en perspectiva, los seres humanos modernos existimos desde hace aproximadamente 300.000 años y los dinosaurios desaparecieron hace cerca de 600.000 millones de años. Es decir, si un trabajador chileno hubiera comenzado a ahorrar el equivalente a su sueldo mínimo cuando los dinosaurios aún caminaban por la Tierra, todavía en esta fecha no habría podido acumular una fortuna como la del empresario estadounidense. Por supuesto, esta comparación no busca demonizar el éxito empresarial ni cuestionar que una persona pueda construir una gran empresa. Lo que realmente nos invita a reflexionar es otra cosa. Es a cómo se distribuye la riqueza que se genera gracias al trabajo de millones de personas. Porque detrás de las grandes compañías hay ingenieros, hay operarios, hay administrativos y administrativas, hay transportistas, hay técnicos, hay técnicas, hay personal de aseo, hay proveedores y hay miles y miles de trabajadores y trabajadoras que día a día hacen posible que estas empresas produzcan, innoven y crezcan. Entonces la discusión no es si alguien puede llegar a ser inmensamente rico. La verdadera pregunta es si quienes generan esa riqueza, con su trabajo, también pueden participar de manera justa en los beneficios de la riqueza que producen. ¿Los salarios crecen al mismo ritmo que lo hace la productividad? ¿Las condiciones laborales mejoran cuando las empresas obtienen ganancias extraordinarias? ¿Qué tan grande puede llegar a ser la brecha entre el capital y el trabajo? Este es un debate que no solo pertenece a economistas o grandes empresarios, es una conversación que no se involucra a quienes vivimos también de nuestro trabajo. Esa reflexión entonces queremos comentar desde Hora Sindical, así que ya saben, si quieren ser tan ricos como Elon Musk ganando el sueldo mínimo, tienen que ahorrar desde ya y en 141 millones de años más podrán alcanzar su fortuna. Parece chiste, pero en realidad es la terrible, terrible verdad. Eso en cuanto a las noticias. Ahora vamos a dar pausa a una canción, a un tema musical acá en Hora Sindical. Vamos a poner la segunda canción de esta triada que venimos desarrollando de Camila Moreno. Vamos a escuchar Quememos el Reino, sonando acá en Radio Surco, la 100.9.

0: Y era Camila Moreno sonando acá en Hora Sindical en Radio Surcos a través de la 100.9. En nuestro bloque ahora tenemos una gran entrevistada. Ella es Verónica Baeza Valencia. Me había pifiado bien el nombre, la había presentado como Victoria.
1: Pero Victoria somos las mujeres, pues así vamos a quedar ahora.
0: Claro, bienvenida Verónica Hora Sindical. Muchas gracias por aceptar nuestra invitación de venir a hablar un tema que a nosotros, bueno, hemos en nuestra línea editorial hemos venido desarrollando al menos esta es la segunda temporada del programa, que inició ahora en 2026. La primera temporada fue el año pasado, 2025, y ahora que desarrollamos el tema más agro, si le queremos llamar, más familiar campesino, más agrícola, más rural. Tiene distintas concepciones, pero nos interesa dar un espacio de cierta forma a las voces que trabajan en el campo, a las personas que trabajan en el campo y también a las organizaciones que están vinculadas, las organizaciones de trabajadores y trabajadoras, de campesinos y campesinas, que trabajan en el campo. Así que bienvenida a Hora Sindical y muchas gracias por estar acá.
1: No, gracias a ustedes por darnos esta tremenda oportunidad para darnos a conocer de qué se trata la Mesa de la Mujer Rural y Equidad de Género, porque todo es inclusión. Y estos programas maravillosos que quieren sacarlo. Como ustedes ya han explicado anteriormente, son programas que a ciertas personas no les gusta o no les son útiles para ellos, pero aquí vengo a explicar bien de qué se trata, por qué es bueno estos programas, estos proyectos, por qué Prodemu tiene que seguir. Yo vengo a defender a la comunidad de Prodemu y sus programas. A eso vengo yo acá y a explicarte más o menos la parte de Prodemu y la parte mía. Mira, voy a empezar por la parte mía.
0: Ya.
1: Yo llevo 10 años viviendo acá, era de Santiago, entonces mi mentalidad es distinta. Llegando acá de otro tipo de realidad, otra que me impactó demasiado. Mucho machismo, las mujeres no le daban su valor que corresponde, mucho trabajo tienen las mujeres, aparte de... somos multifacéticas las
0: claro,
1: mujeres.
0: Claro.
1: Hacemos de todo un poco, sin desmerecer al hombre. Si esto no se trata de tirarnos las mechas entre hombres y mujeres, si la cosa es tener una equidad entre hombres y mujeres, andar caminando de la manito parcialmente. Este programa es muy bueno, a mí me dio las herramientas para sentirme útil, porque eso es lo otro, tu autoestima está tan baja que estos programas, ¿qué es lo que hacen? Te ayudan a superarte. Mira, acá hay tres puntos importantes de estos programas. Hay uno que es la autoeconomía, que ese es fundamental. Prodemu no da solamente asistencia, no da bonos, entrega herramientas reales, enseña a producir, a comercializar y a asociarse de forma colectiva. Una mujer rural con capacitación es una familia que sale adelante. Cortar este programa es frenar el emprendimiento femenino en el campo. Lo otro, en la red de apoyo contra el aislamiento. En la ruralidad, las distancias son enormes, son tremendas. No hay conectividad. La conectividad es súper mala. El programa y la mesa representan el único espacio de encuentro y apoyo. El campo ya es una brecha muy larga. No hay conectividad, como dije recién. Si nos quitan este programa Prodemu, nos quitan el único puente que nos conecta con las oportunidades. Nos vuelven a incivilizar. Prodemu visibiliza a la mujer.
0: Yeah.
1: La empodera, le da herramientas para que ella se sienta útil y pueda trabajar. Lo otro, no pueden comparar las mujeres de ciudad con las mujeres del campo. Tenemos necesidades distintas. Yo no puedo trabajar en una oficina en el campo.
0: Claro.
1: Yo tengo que ver los animales, a mis hijas, a la gente que trabaja realmente en el campo. Entonces hay que hacer, al gobierno se le pide que de una manera u otra que no los compare y que nos den nuestro lugar. Hemos tenido, a ver, más de 34 años, hemos batallado para poder salir adelante y demostrar que las mujeres valemos mucho. Empezamos ya con el voto, hace tiempo atrás. Y de a poquito hemos ido avanzando, no podemos retroceder. Eso significa que a la mujer la van a dejar en un rincón. Hemos gracias a los gobiernos anteriores, esto no es política, pero a veces lamentablemente se hace político, porque si este gobierno nos quita los programas, nos vamos a quedar de brazos cruzados. Van a quedar muchas mujeres a la deriva, muchas mujeres que tenían tantas cosas que hacer en su cabecita, que tenían su vida proyectada a través de Prodemo, que le iban a dar las herramientas para poder trabajar, van a quedar en el aire. Yo lo tengo mucho que agradecer a Prodemo, me dio las herramientas, me dio la fuerza, me dio ese impulso, esas ganas de seguir haciendo cosas por mí y por las demás. Yo perfectamente podía ser egoísta, estar en mi casita, porque yo ya pertenecía al programa, 3 años recibí ayuda, pero no es eso. Yo tengo que demostrar a las demás chiquillas lo que a mí me favoreció, lo que yo gané con Prodemo, y ayudar a las demás para que puedan seguir saliendo adelante. Entonces, es ser soloras, como dicen por ahí.
0: Claro, claro, sí. Bueno, en base a los últimos anuncios que salieron del Ejecutivo, en estos recortes transversales del 3% en todas las reparticiones, salud, educación, justicia, desarrollo social, en el tema agrario, todo se recorta. De cierta forma está en estos recortes el financiamiento del programa Prodemo, que no es tampoco que se corte de rompe y raja, como se dice,
1: sí,
0: sino que se congela el nuevo ingreso al programa. Y eso, de cierta forma, también es complicado, porque, como usted plantea, se le cierra la puerta a cientos de mujeres cauqueninas o habitantes de Cauquenes para poder seguir desarrollándose. Frente a esto, desde la mesa de la mujer rural, ¿cómo lo han visto? Entiendo que están teniendo una serie de reuniones, sí, para hacer ruido, porque de cierta forma es complicado que un programa que ha ayudado tanto durante tantos años, y están los resultados a la vista acá en Cauquenes, se termine netamente por un tema de austeridad, y lamentablemente que también se termine con una firma en Santiago de gente que jamás en su vida ha pisado el campo, ¿me entiendes?
1: Muy distinto verlo desde el punto de vista en Santiago que acá. Mira, a nosotros nos tiene movilizados en todo sentido. Tenemos bastante apoyo de senadores, senadora. La senadora Veloso, un gran apoyo. También tenemos el apoyo del senador Ramírez. ¿Cómo se llama? Mira, es súper... Mira, ¿cómo hacer entender a las autoridades que lo que está haciendo es cortarnos las manos? Estamos retrocediendo, no estamos avanzando. Se supone que el gobierno trabaja para las personas, para nosotras, y si nos si empiezan a recortar, ¿qué vamos a hacer? ¿Vamos a tener que meter bulla para darnos a conocer otra vez? Para decir, no, pues, hemos sacrificado mucho para llegar donde estamos, y no vamos a dejar que nadie venga con recortes que para ellos a lo mejor son necesarios, pero para nosotras no es necesario, porque nosotros, las mujeres, somos el campo, y el campo alimenta al pueblo. Y si no hay mesa de la mujer rural, no va a haber nada de esas cosas. Van a haber dificultades, van a haber un montón de cosas que no queremos llegar. Queremos hacer las cosas como corresponden. Mostrar llamar a las autoridades, invitar a las autoridades al campo a decir, mira, este es mi trabajo, este es mi pega, esto es lo que yo hago, que se empapen de uno.
0: Yeah.
1: Que sepan lo que es levantarse temprano, ver los animales, andar para allá, ver aquí, este otro. Aparte que somos dueñas de casa.
0: Claro, sí, bueno, en Hora Sindical hemos hablado de esta doble jornada que tienen las mujeres al respecto, principalmente cuando está el tema de su jornada laboral propiamente tal, y el tema de cuidado y trabajo doméstico, que ha sido bien invisibilizado, pero que de cierta forma le da... alimenta la máquina, pues, si ese es el tema, pues, alimenta todo desde un punto de vista de cuidado, por ejemplo, porque son las mujeres las que crían a la nueva generación de trabajadores y trabajadoras, pero también de manera material, o sea, en su gran mayoría son las mujeres las hortaliceras, por ejemplo, acá en Cauquenes, que nutren, por ejemplo, la feria, una feria que, a pesar de todo el a mí siempre me llama la atención, de todo esto impacto de alza de precios que han habido de principio de año hasta la fecha, la feria aún así sigue siendo bastante económica en comparación a ferias de otras ciudades, y para qué decir al supermercado, pues. Y eso es porque están nuestras mujeres rurales, pues.
1: Claro, mira, lo que tú decías delante de los programas, el Prodemo, llevándolo a la realidad, este año se inscribieron mujeres para los nuevos programas, lamentablemente quedaron ahí. Lo que queda ahora son programas que terminan este año,
0: yeah.
1: Por lo tanto, Prodemo hasta aquí llegaría. Entonces, ¿qué vamos a hacer? Porque en este otro año no hay presupuesto. Nos cortaron el presupuesto, cortaron todo. Entonces, ¿cómo?
0: Claro.
1: ¿Cómo podemos sensibilizar a las personas? Para decirle a las mujeres también, sensibilizar a las mujeres, porque hay mujeres que yo las entiendo, dentro de donde ellas están, les cuesta llegar a las reuniones que uno hace para poder entender a cada una de ellas. Yo tengo que conocerlas, saber, interiorizarme para poder defenderlas como corresponde, que ellas me den las herramientas para yo poder representarlas. Si yo sola soy Verónica Baeza nomás.
0: Claro.
1: Pero si ellas me empapan de más de experiencias de las que yo he visto, lo hacemos más fuerte, y más fuerte vamos a poder hacer las cosas y llegar como corresponde a los lugares que, para poder meter bulla como corresponde.
0: Claro. Oiga, frente a eso último que me dice, ¿cómo ha sido para usted esta experiencia de lo colectivo y el espacio de encuentro que de cierta forma son herramientas que le dio el programa ProDemu, pero que ahora, por ejemplo, esta mesa del sector rural como que es mucho más transversal que eso, como que son mujeres rurales que se organizan, que se autoconvocan? ¿Cómo ha sido para usted la experiencia? Ha tenido, me imagino, que dedicar mucho tiempo, ha tenido que viajar por distintos sectores rurales de la provincia. O sea, cuéntenos un poco de eso para que la gente conozca igual la pega que se hace de las organizaciones de trabajadoras del campo.
1: Como toda organización o como toda representante, cuesta, porque uno tiene que dejar de lado las cosas que hace en su casa. En mi caso, al menos, me queda una vieja chica, le digo yo, mi vieja chica de 15 años que está estudiando en el Claudina, segundo medio.
0: Un saludo para ella.
1: Sí, la Catalina me va a matar. Mamá, ¿por qué me dijiste el nombre?
0: No, está bien, está bien.
1: Ya, mi hija es la única, entonces tengo tiempo, me hago mi tiempo. Eso es lo otro, cuando, por eso te digo, el ProDemu ha sido, pero un montón, muchos beneficios para mí. Me empoderó, me dio las herramientas para conocerme a mí misma, para quererme a mí misma, para darme mi tiempo, porque las mujeres, de repente, nosotras mismas nos engañamos. Es que no tengo tiempo, es que no puedo, es que aquí, es que allá. No, es que yo me hago mi tiempo. Yo dejo, me levanto temprano, veo mis gallinas, mis animalitos, qué sé yo. Y de ahí me empiezo a hacer mi artesanía, lo que yo aprendí, porque el programa que yo seguí fue de artesanía, de la armaría.
0: Yeah.
1: Mis pieceras, mis cositas, y por ahí también aprendí otras cosas. Y es rico regalarse un tiempo. Yo siempre, cuando hago reunión, le digo, chiquilla, invito a las demás, por favor, las invito con harto cariño, compartamos, es un día, un ratito, unas horas para que nos dediquemos a nosotras. Es para salir y así aprendes experiencias de otras mujeres como yo lo he hecho. Tengo experiencia de otras mujeres que llevan una cultura machista horrible. Hay mujeres que yo he conocido que vienen de una familia muy machista, con unos estereotipos que te tienen, pero ahí, esos famosos estereotipos que la mujer es la casa, los animales, y el hombre trabaja un ratito y llega a su casa, hay que alimentarlo, hay que hacerle de todo. Y eso ya se está acabando.
0: Usted ha visto que ha habido un cambio, bueno, desde un tiempo esta parte, a través también de las mismas movilizaciones de las mujeres, ¿no es verdad?, del movimiento feminista, no solamente en Chile, sino que a nivel mundial, se ha ido desnudando un poco el tema de la... primero del machismo, del patriarcado, ¿no es verdad? De hecho, escuchábamos en delante a Camila Moreno con esa canción de Quememos el Reino, que salió... ella la lanzó para estas movilizaciones feministas universitarias, las tomas feministas del 2018, precuela, ¿no es cierto?, de lo que fuera la movilización del 2019. ¿Tú ves que en el sector rural, en las mujeres, eso ha ido cambiando, no solamente como por parte de la mujer, sino que por el entorno? Por ejemplo, ahora el tema de reconocer el trabajo doméstico, el tema de que la mujer, por ejemplo, se quede en la casa al cuidado del hogar y al cuidado de los hijos, es una jornada propiamente tal, no es como, o sea, no es que no haga nada, como muchas veces se decía, pero ¿de qué te cansáis si estáis en la casa todo el día? ¿Eso ha ido cambiando o aún, al menos acá en nuestra zona, mantiene un resabio de antigüedad? Porque igual, bueno, nosotros vivimos en Cauquén y sabemos cómo es, y el mismo tema de la propia ruralidad le da un tema aún muy muy de latifundio, de patrones, de campo, que cuesta un poco sacar.
1: No existe todavía eso. Hay poco cambio, lo he visto yo muy de cerca, hay muy poco cambio. quienes están haciendo ese cambio son las generaciones futuras, las que están ahora. Los jóvenes que lamentablemente se van de Cauquén a estudiar, o las niñas van a otro lado a estudiar, se dan cuenta de su realidad. Pero la gente que queda es la que lamentablemente cuesta, porque ya tienen una crianza, porque todo parte de la educación, una crianza así cuadrada, de un machismo. Pero ¿qué se puede hacer? Pues ir de a poquito, tú lo puedes cambiar y doblar un árbol que ya viene doblado, ponerlo derecho, cuesta.
0: Claro.
1: Pero sí se puede de a poquito, sí. Tengo confianza que las cositas se van dando de a poco.
0: Ya, estamos conversando con Verónica Baeza Valencia, ella es presidenta de la Mujer Rural y Equidad de Género, ¿no es cierto?, de la provincia de Cauquenes. Vamos a escuchar ahora una canción para seguir conversando con Verónica. Escuchamos ahora de Antonias Dulces Corazones, sonando acá en Radio Sur con la 100.9.

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1: Después de la pausa musical, escuchábamos al grupo Antonia. Seguimos conversando acá en Hora Sindical con Verónica Baeza, presidenta de la Mesa de la Mujer Rural y Equidad de Género. ¿Qué es lo que haces tú, Verónica, en tu casa? ¿Tienes gallinas? ¿Tienes invernadero? Cuéntanos un poco de eso para conocer la cotidianidad de esta dirigente.
2: De todo un poquito, me falta ser soldador al arco. No, de todo un poquito, aprendiendo. Mira, en realidad yo llevo, como te decía antes, 10 años viviendo acá. Yeah. Me encantó, me enamoré de Cauquenes. Yo no soy de acá, era de Santiago. Mi marido y los familiares de mi marido son de acá. Un saludo a la familia Hurto. Encontré todo precioso, bonito. La vida es sacrificada. Sí, ahora no es tan sacrificada como antes. Antes no había luz.
1: Claro. Era
2: chonchón. Cosas que voy aprendiendo. Mi marido me cuenta cuando venía a veranear con mi cuñado o mi suegro. Las cosas que uno aprendió es maravilloso. Yo al menos me empapaba de toda esta cultura preciosa, bonita, que lamentablemente se está perdiendo, que trato yo de que no se pierda, porque no te entregan las herramientas que corresponden aquí a lo mejor la comuna. Imagínate una universidad en Cauquenes. Los chicos no podían ir a otro lugar más que estar en Cauquenes, por
1: claro,
2: para poder estudiar. Pero como no lo hay, se van a otras universidades que están fuera, lejos del sector de acá. Pero de a poquito vamos a ir avanzando. Lo mío es ser artesana.
1: Ya. Yeah.
2: Con las ganas enormes de hacer cosas bonitas. Mi artesanía me encanta. Es mi droga. Es mi droga la artesanía. Trato de hacer innovación y cosas. Y no he podido vender muchas cosas. Estoy preocupada de otras cosas. Y ahora full, pues, como te decía hace poquito, presidenta de una mesa de la mujer rural. Ya, bien. Todo tranquilo, todo bien. Apoyando a la mujer, haciendo reuniones, incitándola, invitándola a que participe a todo esto. Es un programa maravilloso también, esta agrupación. Y de repente, la tole tole.
1: Claro.
2: Y me llaman a mí. Oh, Verónica, hay que hacer esto otro. Y yo, ay, ¿qué hago? Estoy nuevita en esto. Nuevita de paquete. En el camino he ido aprendiendo hartas cosas. Hartas cosas. Y dentro de, me gusta lo social, me gusta la artesanía, tengo hartos proyectos, me gustaría personales hacer en pos de la comunidad, para yeah. ayudar a la comunidad, para dar trabajo a la comunidad, pero eso da poquito, vamos.
1: Claro. ¿Cuántas socias son ustedes en la mesa? ¿O afiliadas? ¿Cuánta gente como
2: estoy
1: la
2: sacando
1: forma?
2: Sacando la personalidad jurídica, yeah. o estoy haciendo los trámites como corresponde, porque no la teníamos, porque tú al tener personalidad jurídica, tú puedes optar a muchos beneficios.
1: Claro.
2: Porque si yo voy sola, ni Santa Isabel me conoce. Pero si voy con una agrupación, con una personalidad jurídica, yo pude ir al municipio y postular a un montón de proyectos que hay, a remediales que pueden quedar en el municipio. Eso es lo que trato de yo incitar a las chiquillas y que me están escuchando, que se inscriban, que participen en las reuniones. Que, a ver, si yo no, huevo que llora, no más.
1: Claro.
2: Así de corta. Si tú tienes las herramientas para poder pedir, pidamos. O sea, a mí nadie me ha dicho que no.
1: Claro.
2: Pidamos. Total, ¿qué voy a perder?
1: No hay engaño,
2: exacto.
1: Claro.
2: No voy a perder nada si no me sale el proyecto, pero sí sale cuando las mujeres podemos, y yo a las mujeres las encuentro, pero busca vida. Por aquí y por acá se las ingenian para sacar adelante a su familia, a un montón de personas que tienen detrás. Y así.
1: Ya, no, sí, bueno, es importante el tema primero de la asociatividad y segundo de poder entender el campo igual como algo colectivo, no como algo, bueno, tú planteabas el tema de la distancia, de los predios, los fondos, los campos están separados unos de otros, pero tener el tema como de la creación colectiva dentro de una institución, yo creo que es fundamental, sobre todo porque nos sirve.

0: no tener que comprar ajos de China o tener que cultivar todo acá y enviarlo para afuera, sino que podemos ser autosustentables y en este concepto, lo conversábamos en programas anteriores por el tema de que es a nivel industrial, el tema de que ahora que Yansa no va a comprar esta temporada de remolacha para hacer azúcar, sino que la va a traer de afuera, va a comprar caña de azúcar en Brasil, y dejó a no sé cuántos remolacheros dueños de tierras, de varias hectáreas, no es verdad, pero los dejó sin opción de vender el producto que podían hacerlo, y aparte eso dejó va a dejar sin pega a mucha gente que de temporada, que trabajaba en la propia cosecha, plantación y todo el tema de la remolacha.
1: Es que es un punto bien importante lo que tú estás diciendo.
0: Yeah.
1: Hay mucha gente que ya no está sembrando porque están pagando mal.
0: Claro.
1: Es el punto clave. Al pagar mal, la gente se desincentiva y te piden un montón de requisitos ahora porque cambió todo, las reglas, han cambiado la regla en INDAP también. En Provesar también, las reglas de la Mesa de la Mujer Rural también cambiaron.
0: Oh, y sobre eso, aprovechando la conversación, tú que llevas igual harto años de experiencia, ¿cómo ves el desarrollo del Estado en sí, independiente Estado, llamémosle gobierno central, municipio, alcaldía, etcétera, para con el mundo rural acá en Cauquenes? ¿Crees que se le da un... El realce que debería en cuanto a programa, a beneficio o a lucas, al fin y al cabo, porque esto se trata de financiamiento? Porque mucho se habla, independiente del gobierno, independiente de la autoridad, pero que el campo chileno, que Chile, sus tradiciones, para el 18 todos nos acordamos de cómo era el guaso, la china, las trillas en verano, pero de lunes a viernes el campo chileno está bien botado, po. Y ¿cómo has visto la actitud del Estado para con el tema agrícola en general en nuestro país y en nuestra zona?
1: Mira, ahora le falta un poquito más sacarle provecho, pero ya al menos se está tomando decisiones muy buenas. Por ejemplo, aquí en Cauquenes se están haciendo más ferias.
0: Ya.
1: Que he visto que están haciendo más ferias, se hacen más actividades de cueca. He visto más movimiento desde que llegué.
0: Yeah.
1: Ahora no, mucho más movimiento. Sí, obvio que falta un poco más, sacarle más provecho a esta tierra preciosa que es Cauquenes, un sector secano, pero muy bueno. Ahí tiene mucha mujer artesana. Sacarlas para afuera.
0: Yeah.
1: Porque nos ponemos a vender todo lo mismo aquí, porque esta es la parte central, es la cuna de la artesanía cauquenes. Sacarlas para afuera. Mi idea son esas, sacar a las mujeres, mostrarlas a otras regiones y afuera, ¿por qué no? Mostrar nuestra artesanía. Hicimos el calcetín más grande, dijo la patúa. Hicieron el calcetín más grande. Ya pues, eso es lo que hace Cauquenes, cosas maravillosas y grandes. Pero mostrémoslas para afuera, vamos a regiones, yeah. Hagamos más ferias. Llevemos a las chiquillas para otro lado y que ellas también conozcan otro tipo de cultura, otro tipo de artesanía, llevarlas más al norte o más al sur. Eso, mostrarles otras cosas. Y ahí ellas van aprendiendo y se van empapando de otras culturas. Pero sí, yo creo que da poquito y... haciendo mesas de diálogo,
0: yeah.
1: Para poder hablar y explicar a las autoridades las cosas que se necesitan y las cosas que se pueden hacer acá.
0: Ya, yeah. Bien, no, agradecido. No sé si quieres plantear algo más, Verónica, para cerrar nuestra grata conversación este día sábado.
1: Mira, como presidente de la Mesa de la Mujer Rural, pido a las autoridades que recapaciten. Detrás de las cifras de un presupuesto hay mujeres de carne y hueso, hay hortalicera, artesana y criancera. No nos dejen solas, vamos a defender este espacio porque el campo chileno también tiene rostro de mujer. Las mujeres, sin desmerecer al hombre, si no van a matar mi marido después, no. Como si, mi amorcito, que me dejó como chales comunes, como que el hombre no hacemos nada, no, mi amor, sí, hacen de todo, pero que las mujeres son más potente. Ahora mismo estábamos recién hablando, las niñas, las jóvenes del BTS,
0: claro.
1: ¿Qué te ha puesto que ellas se empoderaron todas y van a decir no, porque queremos un estadio y van a salir adelante,
0: claro.
1: Y a lo mejor el ministro va a quedar ahí. Eso te demuestra que las mujeres, cuando se juntan y se proponen algo, lo pueden hacer.
0: Sí,
1: y que se crean el cuento. Aquí las mujeres del campo, las mujeres de Cauquenes, yo las admiro a todas, hasta mis enemigas, porque son mujeres luchonas, ¿no? Son mujeres luchonas que he visto el esfuerzo, cómo sacan adelante a sus hijos, se le ingenian no teniendo nada. Nada, nada, nada. Así que no. Y aparte que agradezco el espacio que me dan y disculpen lo nerviosa que

0: primera vez
1: no,
0: que
1: estoy
0: en la radio.
1: Está bien.
0: Para poder, espero haber abarcado algo más, tratar de abarcar todo lo posible. Y si no, en otra instancia volver a venir y explicar las cosas que vamos a hacer y las que estamos haciendo también.
1: Sí. ¿Tiene alguna convocatoria de la mesa para las próximas semanas?
0: Mira, yo tengo reuniones de la Mesa de la Mujer Rural ahora el 21, el martes.
1: Ya.
0: Pero no, no lo queremos hacer como lo hacíamos en el INIA.
1: Ya.
0: Queremos descentralizar Cauquenes. Lo
1: ya.
0: queremos hacer en Peyúgue.
1: Perfecto.
0: Ya lo estamos consiguiendo el salón, lo estamos consiguiendo... transporte con el municipio para llevar a las chiquillas, porque esa es la otra. Las chiquillas tienen un montón de ganas, pero no hay luz.
1: Claro.
0: Para movilizarte. Ahora, como subió la bencina, suben los pasajes. Pero ahí estamos trabajando para eso, como dicen por ahí.
1: Claro.
0: Recordando, citando a cierta mujer. Pero eso, y invitar a las mujeres a que se inscriban, las mujeres del campo, a esta linda mesa. Es algo precioso, compartimos, nos entretenemos. Y nada.
1: ¿Algún número de contacto, si quiere darlo al aire, para poder, o alguna red social, o algún correo de repente,
0: o
1: en Prodemo, lisa y llanamente?
0: Estamos haciendo la página de Facebook para la Mesa de la Mujer Rural.
1: Ya.
0: A través de Prodemo también.
1: Ya.
0: Nos pueden ubicar ahí con Miguel. Miguel, un saludo. Él también nos está apoyando bastante, que es de Prodemo. Él es el encargado de todas estas gestiones, de todos estos programas. Que ha sido un gran aporte con las otras personas que lo apoyan también. Que es un muy lindo, muy, muy, muy precioso programa.
1: Ya, no, sí.
0: Yo se lo recomiendo a todos.
1: No, y bueno, nos hacemos eco entonces de acá en Hora Sindical del llamado que se le hace a la autoridad de recapacitar y apoyarnos, ¿verdad? No solamente al gobierno central, sino que a nuestros parlamentarios, a nuestros senadores, a nuestros concejales, a nuestro alcalde. A todos los alcaldes de la provincia, porque es un programa Prodemo, tiene programas que benefician a la mujer cauquenina, a la mujer de la provincia, que le da herramientas, que la empodera, como decía Verónica, y que lamentablemente ahora está en riesgo debido a amenazas de eliminación de presupuesto. Así que el llamado es a ese. Agradecido por tu asistencia, le vamos a seguir llamando, porque a nosotros nos interesa tocar este tema, porque son las voces que nos interesa rescatar, por las voces que normalmente nos escuchan, las voces del sector rural, de mujeres que silenciosamente nos alimentan día a día, y que de partida nadie le da las gracias, y en segundo lugar tampoco nadie las reconoce. Pues, así que ese es como nuestro llamado, nuestro eco. Y les saludamos, pues muchas gracias, y estamos atentos igual a lo que pase. Ojalá que le vaya muy bien en esta próxima reunión, ojalá que las autoridades también las puedan escuchar, y el espacio abierto en Hora Sindical todos los sábados para que puedan entregar algún mensaje, venir o lo que estimen conveniente, para poder difundir y concientizar también a la ciudadanía que si tocan a las mujeres rurales, al fin y al cabo nos tocan a todos y todos los cauqueninos.
0: Exacto.
1: Porque es parte de nosotros y somos parte de ella. Así que muchas gracias por Verónica, agradecido.
0: Metiendo ruido.
1: Sí, no. Muchas, muchas gracias. Era Verónica Baeza, ella era presidenta de la Mesa Provincial de la Mujer Rural y Equidad de Género, conversando acá con Hora Sindical. Para terminar, vamos a dar un aviso de utilidad pública. Vamos a comentar, como es de costumbre, el estado del convenio CUT con la empresa Gas del Sur y cuál es su avance. En una nota de prensa enviada por la CUT Provincial Cauquenes, informa a la comunidad del exitoso cierre de la primera orden de compra del convenio suscrito con Gas del Sur, iniciativa que ya comenzó a beneficiar a las primeras organizaciones afiliadas mediante la entrega de vales de gas licuado, marcando un importante avance en la implementación de un beneficio para las familias trabajadoras de la provincia. El convenio presentado oficialmente durante el mes de junio nace como parte de las acciones impulsadas por el directorio CUT Cauquenes para contribuir a aliviar el aumento del costo de la vida, las alzas en diversos bienes y servicios, los efectos de los recortes laborales y las dificultades económicas que enfrentan muchas familias trabajadoras. Con la primera entrega ya en desarrollo, la organización informó que se encuentra abierto el periodo de compra correspondiente al mes de julio, invitando a las organizaciones afiliadas y no afiliadas y a la comunidad en general a realizar sus pedidos al número telefónico +569 9457 3819, +569 9457 3819, y al correo valesgascutcauquenes@gmail.com. El presidente provincial de la CUT Cauquenes, don Alejandro Parra, destacó este convenio que este convenio representa una gestión concreta al servicio de las y los trabajadores de la provincia. Conversamos con él y esto fue lo que nos dijo.
2: Que CUT Provincial Cauquenes recientemente hemos realizado un importante convenio con Gas del Sur, Gas Maule. Para todas las cauqueninos como sindicatos, asociaciones, gremios, juntas de vecinos y grupos en general. Es un convenio amplio pensando en todas las familias de la provincia de Cauquenes. Gas del Sur es una empresa seria, óptima, con un gas de muy buena calidad y un buen servicio a la comunidad. Comunicarse con convenio CUT más 569-94-57-38-19. Repito, convenio CUT, más 569-94-57-38-19. Los esperamos. Gracias, Roberto.
1: Gracias. Entonces a don Alejandro Parra, el proceso de compra correspondiente a julio ya se encuentra disponible para las organizaciones participantes, las que podrán acceder al beneficio siguiendo el procedimiento informado por la CUT provincial a cargo de la CUT. Un grano de arena que abriga nuestro hogar mientras seguimos luchando por una vida digna para las familias trabajadoras de Cauquenes. Los valores para este mes, el gas de 15... El galón de 15 está a 21 mil pesos y el gas de 45 a 85.200 con el convenio de CUT Cauquenes de vales de gas con Gas del Sur. Eso entonces, agradecido nuevamente de que estén en la sintonía de Hora Sindical a través de la Radio Sur con la 100.9. Nos quedamos escuchando una canción del cantautor chileno Cristóbal Briceño llamada Encerrarme Contigo, para este día de frío, de lluvia, que estemos con la gente que amamos. Esto fue Hora Sindical. Que tengan un buen sábado, un buen domingo y nos vemos el próximo fin de semana. Hasta luego.

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0: 18 horas, 28 minutos.
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1: Hola, hola, ¿qué tal? ¿Cómo están? Sean bienvenidos a este su programa, Orientando su destino y por supuesto que su felicidad. Quien les habla es Paul Andrews, mentalista, parapsicólogo y orientador espiritual, hijo de la gran maestra Charazani. Les comento que acá en Cauquenes se están atendiendo los días martes de las 6 de la tarde hasta las 9 de la noche y los días miércoles de las 10 hasta la 1 de la tarde. Si usted está trabajando, si a usted le complica el horario, por eso que hicimos la extensión del día martes. Hay muchas personas las cuales lo llamaban y que no podían asistir el día miércoles por un tema de horario laboral. Yo sé que muchas personas, la gran mayoría, entra a las 8 de la mañana hasta las 6 de la tarde. Por eso que nosotros hemos hecho la gran excepción de estar asistiendo los días martes a Cauquenes. Hay personas las cuales llaman por teléfono y reservan la hora. En esto quiero ser súper enfático. Si usted va el día martes y llama por teléfono y reserva la hora, esa hora se respeta. Hay muchas personas las cuales no les gusta que la vean y yo lo entiendo. Hay muchas personas que también asisten el día miércoles y están con un tema de locomoción. Yo sé que es complicada la locomoción. Hay días miércoles los cuales también hemos estado con lluvia y yo sé que hay personas las cuales reservan su hora y no pueden asistir por un tema de cómo quedan los campos. Hemos estado con un invierno muy crudo y yo les digo a las personas las cuales reserven su hora y no puedan asistir, por favor llamen por teléfono para que esa hora pueda quedar disponible para otra persona. Si usted es de lejos, si usted no tiene los medios para poder venir a visitarnos, nosotros también en el programa trabajamos con lo que es la correspondencia. Usted puede escribir una carta. Las cartas, yo se los digo, que no tienen costo. Las cartas son totalmente gratuitas. Usted los puede escribir su problema en la carta y mediante un estudio de astrografología, que es el perfil caligráfico de la persona, nosotros le podemos dar respuesta, ya sea su problema, el cual usted esté pasando. Si usted quiere saber de alguna persona, dentro de la correspondencia puede enviar una fotografía. Siempre las fotografías nosotros las entregamos, no nos quedamos con las fotografías. Y cuando las cartas salen al aire, es importante que usted puedan poner un seudónimo. No es necesario que pongan su nombre y su apellido para guardar su privacidad. Siempre la consulta. Nosotros en eso somos enfáticos. Siempre la consulta tratamos de que sea bien privada. Por eso que reservamos hora para que ustedes puedan asistir, para que no se puedan encontrar con gente en la misma oficina. Nosotros acá en Cauquenes atendemos en la Galería Balmaceda, frente al Mercado Municipal, en la oficina número 17. En la última parte final del programa, donde sale la dirección también y sale el número del fono consulta. El fono consulta también quiero darlo a entender para que ustedes puedan entender cómo se trabaja con el fono consulta. Los días lunes, martes y miércoles y jueves, mi madre y yo estamos trabajando en la oficina. El lunes se atiende en Quirigua, el martes en Chillán, el miércoles en Cauquenes y los jueves en Santiago. Y en el horario de oficina nosotros no atendemos el fono consulta. Si usted tiene un problema y quiere hablar personalmente con mi madre, usted puede llamar el día jueves en la tarde, el día viernes y el día sábado y puede hablar personalmente con la señora Charazani. Como les digo, si ustedes están pasando por algún problema de salud, es importante que puedan llevar sus primeras aguas de la mañana, me refiero a la orina, siempre con un ganchito de ruda o de palque. Si usted está pasando por algún problema con algún familiar, siempre es importante llevar la fotografía siempre actualizada. Ojalá que no salgan con anteojos de sol y que sea reciente. No me puede traer una fotografía cuando la persona estaba haciendo la primera comunión o la confirmación o era chica, porque así no vamos a poder ver el perfil de la fotografía. Siempre nosotros decimos en la radio que todos los problemas tienen solución y para eso estamos, para solucionar problemas. Hay muchas personas las cuales están pasando por problemas. Algunos están pasando por problemas con rebeldía con los hijos, infidelidad con su pareja, en la parte económica, en la parte laboral. Si usted está pasando por esto y quiere ver qué realmente está pasando, no dude en visitarnos. Para eso estamos nosotros. 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
1: En Cauquenes estamos muy agradecidos también porque estuvimos con el tema del mes de aniversario y con la promoción de lo que fue la pulsera óptima y los talismanes. Si usted quiere adquirir algún talismán, el de las 7 virtudes, que vienen 7 metales astralizados en 7 altos componentes, que es para cada día de la semana, les recuerdo que los talismanes se recargan. ¿Y el por qué se recargan? Tienen que ser recargados con su orina. ¿Para qué? Para que el talismán realmente le pueda dar resultado. Si un talismán no es calibrado, es un talismán que es en serie. Por darse un ejemplo y para que lo puedan entender, se hacen 100 talismanes. Y yo no puedo entregar el mismo talismán se le entrega a todas las personas, pero no todas las personas tienen el mismo filamento de la orina. Hay personas las cuales tienen un problema que es de negatividad, que son negativas, y a esas personas les va siempre a costar como un poco más salir adelante. Si usted tiene algún proyecto y quiere que ese proyecto a usted le salga adelante y pueda ver que le va a ir bien, le voy a dar un consejo. Nunca es bueno divulgar lo que uno está haciendo. La maldad existe de que el mundo es mundo y la envidia igual. Si usted quiere adquirir una pulsera óptima y me preguntan, don Pori, la pulsera óptima, ¿qué cualidades tiene? La pulsera óptima tiene la cualidad que trabaja con el biomagnetismo, trabaja con el campo de los imanes. Y mediante el campo de biomagnetismo, a usted le puede regularizar y le puede aliviar lo que es la circulación de la sangre, tendinitis, artrosis, impotencia sexual, frigidez en la mujer. La pulsera óptima no tiene poderes curativos, y en eso soy súper enfático. Solamente tiene cualidades curativas, que es mediante el biomagnetismo. La pulsera óptima tiene garantía. Si usted no ve resultados, si la pulsera le presentó alguna alergia, usted tiene que venir personalmente o llamar por teléfono para devolverle el dinero de la pulsera óptima. Los talismanes, al igual que las protecciones o las contras, siempre nosotros también decimos, y lo mejor es recargarla una vez al año, se recargan una vez al año, tanto los talismanes como las protecciones. Si usted tiene alguna duda, consulta, pregunta, si usted se atendió hace años atrás y tiene la tarjeta de nosotros, le recuerdo que la consulta solamente se paga la primera vez que usted viene a visitarnos, después usted se atiende totalmente gratis. La gracia de una consulta y la gracia de nosotros es que cuando usted venga a visitarnos no tenga que contarle los problemas. La gracia de un profesional y de un mentalista, de un parapsicólogo, es decirle todo lo que usted tiene sin que usted a nosotros nos diga ni una sola palabra. Y para que también tengan cuidado y tengan referencia, nosotros en nuestra oficina contamos con patente profesional para poder atender. Así que cualquier duda, consulta, no dude en llamar por teléfono.
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3: 18:57.
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Misa que se realizará este sábado 29 de agosto a las 19:30 en el Templo Parroquial de San Alfonso de Cauquenes. Agradecemos de corazón su compañía y sus oraciones en este día tan especial. 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

Como en cada jornada estamos disfrutando de las lindas canciones mexicanas, revisando y conociendo a esta hora de la tarde importantes notas de servicio. 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Sus restos son velados en el Centro Velatorio La Palmera, Mont 450. Sus funerales se realizan este domingo 30 de agosto, luego de una misa a las 12:15 horas en el Templo Parroquial San Alfonso, y su posterior sepultación será en el Cementerio General. Agradece la compañía en tan significativos momentos de profundo pesar la familia Villegas Pérez y Empresa de Funerales Barrios. Empresa de Funerales Barrios comunica el sensible fallecimiento de don José Ismael Muñoz Suazo. Sus restos son velados o serán velados en el que fuera su domicilio, sector Cardenal Bajo, Curanipe. Sus funerales se realizan en un horario que se comunicará oportunamente. Agradece la compañía

Seguimos junto a las lindas canciones mexicanas. Se venden parcelas en el sector Difunta Correa Alto antes de llegar a Población Loyola, con factibilidad de luz y agua. Quienes se interesen pueden contactarse con Eugenio Chamorro llamando al 9-91-27-79-57. Se necesita comprar casa con subsidio de hasta 30 millones de pesos. Se ruega entregar datos llamando al 9-26-16-78-34. Se venden pinturas para teñir lana, variedad de colores, más de 30 hermosos colores para teñir lana artesanal y maderas. También se vende lana de vellón en variedad de colores. Para quienes se interesen, pueden dirigirse al local número 11 de la Galería Balmaceda o llamar al 9-94-97-0732.

Seguimos acompañándoles a esta hora de la tarde junto a las lindas canciones mexicanas. 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Sus restos son velados en el que fuera su domicilio, sector Cardonal Bajo, Curanipe. Sus funerales se realizan en un horario que se comunicará oportunamente. Agradece la compañía en tan significativos momentos de dolor la familia Muñoz Vega y Empresa de Funerales Barrios. Empresa de Funerales Barrios comunica el sensible fallecimiento de don José Osvaldo Villegas Moraga. Sus restos son velados en el Centro Velatorio La Palmera, MON 450. Sus funerales se realizan este domingo 30 de agosto con una misa a las 12:15 horas en el Templo Parroquial San Alfonso y su posterior sepultación será en el Cementerio General. Su compañía, en estos momentos de profundo pesar, comprometerá la gratitud eterna de la familia Villegas Pérez y Empresa de Funerales Barrios.

a esta hora de la tarde junto a las lindas canciones mexicanas. Sí, por aquí recibimos un mensaje de David que nos pide enviar un saludo a su mamá con mucho cariño, que la quiere mucho, que le agradece siempre todos sus cuidados, siempre estar al pendiente de él. Así que, señora Janet, reciba el cariño de su hijo. Bueno, siempre nos piden el tema de El Vestido Negro, pero nosotros no lo tenemos por Los Rancheros de Río Maule, pero aquí están Los Diamantes de Purapé.

0: 19 horas, 27 minutos.
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Seguimos acompañándoles a esta hora de la tarde junto a las lindas canciones mexicanas. Revisando, conociendo también saludos. Por acá nos piden enviar un saludo muy cariñoso para mi amiga Tina. Este saludo se lo envía don Claudio

Seguimos junto a las lindas canciones mexicanas. Don Claudio Castillo mandaba este mensaje a su amiga Tina, deseándole que esté muy, pero muy bien. Y por acá tenemos que enviar un saludo muy cariñoso a un gran amigo. Él es Juanito Márquez. No sabíamos que él estaba de cumpleaños en el día de hoy. Queremos desearle a Juanito toda la felicidad del mundo. Una bellísima persona, un hombre muy carismático, muy cariñoso, muy cercano, muy amigo de sus amigos. Así que esperamos que toda esa bondad que él ha sabido entregar, no solamente a las personas, él sabe por qué se lo estoy diciendo, sea recompensado y que desde el cielo siempre nuestro Padre Dios lo cubra con su manto, lo bendiga, lo proteja y le dé mucha salud. Bueno, y sabemos que ahí están muy atentos a la sintonía, así que Juanito, para usted, con mucho cariño, va este temita musical. Que el día Dios de su cumpleaños, que cumpla mucho.

Ahí estaba este hermoso tema musical en la voz de Peter Manjarrés para saludar a nuestro querido amigo Juanito Márquez, que hoy está de cumpleaños, que reciba todo nuestro cariño. Y nosotros con este saludo ya comenzamos a despedir la edición del día de hoy. Que tengan un excelente fin de semana, un buen domingo. Nos escuchamos el próximo lunes. Chao, amigos.

ya se va su cuate. Nos volvemos a encontrar en la próxima edición con mensajes, avisos, saludos y las más lindas canciones mexicanas.

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3: 19 horas 57 minutos.

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